0: infierno.
1: You will be placed in a concentration camp
0: until
1: you die.
0: Puede ser colocado en un campo de concentración.
1: Confiscate all of your goods, your material possessions.
0: Y las posesiones materiales pueden ser confiscadas.
1: And finally, eliminate them from society.
0: Y finalmente eliminarlos de la sociedad.
1: However,
0: sin embargo,
1: what if you do get the vaccine?
0: ¿Qué tal si usted obtiene la vacuna?
1: Would you be free?
0: ¿Será que usted va a ser libre?
1: You are now more subject to being a slave than ever before.
0: Ahora es cuando usted será más sujeto a ser un esclavo que nunca antes.
1: Because when they push the button and 5G radiation comes to you, you will now be all your emotions will be subject to their manipulation.
0: Porque cuando usted reciba eso y se active el 5G, todas tus emociones, todos tus pensamientos van a ser sujetos a ellos.
1: You can be killed with a button.
0: Usted puede ser eliminado con un botón.
1: Every cell in your body will react against you.
0: Cada célula en su cuerpo va a reaccionar en contra
1: suyo. You will become an automaton.
0: Usted va a ser un automatón.
1: Whatever they say, that's what you will do.
0: Lo que ellos digan, eso será lo que usted haga.
1: Have you ever heard of the mark of the beast?
0: ¿Será que usted alguna vez ha escuchado sobre la marca de la bestia?
1: The Bible says clearly you cannot buy or sell unless you obey.
0: La Biblia dice claramente que usted no va a poder comprar ni vender a menos que usted obedezca.
1: Loyalty to God will bring you the seal of God.
0: La lealtad a Dios va a hacer que usted reciba el sello de Dios.
1: Obedience to man will bring you the mark of the beast.
0: Y la obediencia al hombre va a traerle la marca de la bestia.
1: Unfortunately.
0: Desafortunadamente.
1: This is very serious.
0: Esto es algo muy serio.
1: If every cell in your body responds to the control of man,
0: si cada célula de su cuerpo responde al control de los hombres,
1: you will be a slave to that power.
0: Usted va a ser un esclavo de ese poder.
1: And if you don't obey, you die immediately.
0: Y si usted no obedece, usted va a morir.
1: Those who control the technology and the new world power will control you completely.
0: Aquellos quienes manejan la tecnología y el poder global, ellos van a poseerlo a usted completamente.
1: So here in Bolivia we sing morir antes que esclavos vivir.
0: Así que en Bolivia aquí nosotros cantamos morir antes, ¿no? Que esclavo vivir.
1: Which means I would rather die than live as a slave. Is that going to happen now?
0: ¿Será que eso va a ocurrir ahora?
1: We Bolivians, are we going to stand up for liberty?
0: ¿Será que los bolivianos vamos a estar de parte de la libertad?
1: Die rather than live as a slave?
0: Morir antes que esclavos vivir.
1: We sing it every day.
0: Lo cantamos todos los días.
1: Are we going to let somebody else enslave us?
0: ¿Será que vamos a permitir que otra persona nos esclavice?
1: Or are we going to obey God?
0: ¿O vamos a obedecer a Dios?
1: Remember, Satan is doing this.
0: Recuerda, Satanás está detrás de esto.
1: Do you want to serve Satan?
0: ¿Será que usted quiere servir a Satanás?
1: He's a tyrant.
0: Él es un tirano.
1: He hates you.
0: Él lo odia.
1: He wants to destroy you.
0: Él quiere destruirlo.
1: Because you were created in the image of God.
0: Porque usted ha sido creado en la imagen de Dios.
1: And he doesn't want you to reflect God's image.
0: Y él no quiere que usted refleje la imagen.
1: I have some
0: de
1: questions
0: Dios.
1: For you to finish up.
0: Ahora yo quiero hacerle unas preguntas y así culminar.
1: If you're going to obey God,
0: si usted va a obedecer a Dios,
1: will you be freer living in a city or in the country?
0: ¿Será que usted va a ser más libre viviendo en la ciudad o en el campo?
1: In a country with your own water and your own food.
0: En el campo con su propia agua, con su propio alimento.
1: Or living in an apartment in the city.
0: O viviendo en un apartamento en la ciudad.
1: Who's going to be freer?
0: ¿Quién va a ser más libre?
1: I don't have to answer it. Answer it for yourself.
0: Yo no tengo que dar la respuesta. Usted tiene que responderse a sí mismo.
1: Here's another question.
0: Aquí hay otra pregunta.
1: Who will receive them? Will the mark of the beast involve changing all your DNA into a beast-like DNA?
0: ¿Será que la marca de la bestia va a incluir cambiar todo tu ADN como el de la bestia?
1: If every cell of your body responds to the beast,
0: si cada célula de tu cuerpo responde a la bestia,
1: and has the DNA incorporated into your cell,
0: y tiene el ADN incorporado en tu célula,
1: can you receive the seal of God?
0: ¿Será que usted va a poder recibir el sello de Dios?
1: It's a question.
0: Es una pregunta.
1: I don't know the exact answer.
0: No sé la respuesta.
1: Here's another question.
0: Ahora hay otra pregunta.
1: If you receive the seal of God and become part of the 144,000.
0: Si usted recibe el sello de Dios y forma parte de los 144,000.
1: If you have the liberty to choose right and wrong.
0: Y si usted tiene la libertad para poder escoger lo bueno y lo malo.
1: If you will remain in the image of God.
0: Y si usted permanece en la imagen de Dios.
1: Can you do that if every cell in your body has the beast in it?
0: ¿Será que usted puede hacer eso cuando cada célula en su cuerpo tiene el poder de la bestia?
1: The religious leaders are telling us, get the vaccine.
0: Nuestros líderes religiosos

0: religiosos nos dicen, póngase la vacuna.
1: In almost every church.
0: En cada casa iglesia, cada casa iglesia. Póngase la vacuna.
1: What if I don't want to be a slave?
0: ¿Qué tal si yo no quiero ser esclavo?
1: What if I want to be free in God?
0: ¿Qué tal si yo quiero ser libre en Dios?
1: What if I want to have the seal of God?
0: ¿Qué tal si yo quiero tener el sello de Dios?
1: How can I receive the vaccine?
0: ¿Cómo puedo recibirlo entonces?
1: It's a good question.
0: Es una buena pregunta.
1: You have to answer it for yourself.
0: Usted eso va a tener que responderse por sí mismo.
1: You have to choose your leader.
0: Usted tiene que escoger a su líder.
1: Are you going to choose to be a slave of Satan?
0: ¿Será que usted va a escoger ser un esclavo de Satanás?
1: He's not trying to save you.
0: Él está tratando de salvarlo.
1: He's trying to control you and kill you.
0: Él está tratando de controlarlo y asesinarlo.
1: Or do you want to be a slave of our heavenly Father?
0: ¿Quiere ser un esclavo de nuestro Padre celestial?
1: A servant by choice.
0: Un siervo.
1: Somebody who loves
0: elección,
1: you.
0: Alguien que lo ama.
1: It's your choice.
0: Es su elección.
1: It's not going to be easy.
0: No va a ser fácil.
1: Pray for our brothers and sisters in Argentina.
0: Ora por nuestros hermanos y hermanas en Argentina.
1: They're going through it right now.
0: Porque ellos están atravesando por esto ahora mismo.
1: Many people are standing up to resist.
0: Y muchas personas se están levantando para resistirlo.
1: Doctors and secular medical.
0: Doctores people. Y personas del ámbito secular.
1: Religious leaders like there's a Catholic nun that is standing up.
0: De hecho, hay líderes religiosos, por ejemplo, hay una monjita católica que se está levantando.
1: God has many heroes in all the churches.
0: Y Dios tiene héroes en cada iglesia.
1: Will anybody stand up in your church?
0: ¿Será que va a haber alguien que se ponga de pie en tu iglesia?
1: Will you stand up?
0: ¿Será que usted se va a poner de pie?
1: Or are you just going to take it and become a slave?
0: ¿O será que usted va a tomar y decir ya, voy a ser esclavo?
1: I can only speak for myself.
0: Yo solamente puedo hablar por mí mismo.
1: Morir antes que esclavo vivir.
0: ¿Eh? I better die before it's becoming a slave.
1: That's our national anthem in Bolivia, ese, and I intend to live it.
0: Ese es nuestro himno nacional en Bolivia y yo quiero vivir por ese.
1: What's your choice?
0: Ahora, ¿cuál es tu elección?
1: That's up to you in a very
0: eso
1: near
0: ya
1: future.
0: Es para cada uno de ustedes.
1: We have something special prepared for you now.
0: Tenemos algo especial preparado para cada uno de ustedes.
1: It's music.
0: Es música.
1: A music that will take us straight into heaven.
0: Una música que nos va a llevar directamente al cielo.
1: I pray that it will touch your hearts and minds.
0: Y oro para que esto toque sus mentes y corazones.
1: And I hope that it will elevate our minds into the presence of God.
0: Y oro para que esto nos lleve delante de la presencia del Señor.
1: And that we will be with him in our minds and someday physically we'll worship together.
0: Y que nuestras mentes podamos estar juntos, pero que muy pronto físicamente podamos estar delante de Dios. Amén. Amén.

0: I pray that was a blessing for you.
1: Oro para que esto haya sido una bendición para ustedes.
0: Oh, glorious love of God.
1: Oh, amor glorioso de Dios.
0: I want to serve a God like that.
1: Yo quiero servir a un Dios así.
0: We have to be willing to die to serve him.
1: Y tenemos que estar dispuestos a morir por él para servirlo.
0: It will cost us everything we have.
1: Nos va a costar todo lo que tenemos.
0: But what amazing love.
1: Pero qué amor tan maravilloso.
0: Would you like to choose that?
1: ¿Será que usted va a querer elegir esto?
0: A God of love.
1: Un Dios de amor.
0: For eternity.
1: Para la eternidad.
0: With freedom.
1: Con libertad.
0: And power to choose.
1: Y el poder de poder elegir.
0: Throughout eternity.
1: A través de la eternidad.
0: Let us pray.
1: Oremos.
0: Thank you, dear Lord.
1: Gracias, querido Señor.
0: Our Heavenly Father.
1: Nuestro Padre Celestial.
0: For sending your Son to this earth.
1: Por enviar a tu Hijo a esta tierra.
0: He lived a perfect life.
1: Él vivió una vida perfecta.
0: And he gave his life for us.
1: Y dio su vida por nosotros.
0: And he broke the chains that
1: bound us. Y él quebrantó las cadenas.
0: He is the ultimate liberator.
1: Él es el libertador más grande.
0: The whole entire earth was redeemed.
1: Y toda la tierra fue redimida.
0: And freedom was restored.
1: Y la libertad restaurada.
0: But we have to choose.
1: Pero tenemos que elegir.
0: It's given to us freely.
1: Esto se nos da a nosotros gratuitamente.
0: And today I make that choice.
1: Y hoy
0: I make the choice for myself.
1: Yo hago esta elección por mí mismo.
0: And may every one of us make that choice today.
1: Y oro para que cada persona haga esta elección hoy.
0: Accept that free gift of life.
1: Para aceptar ese don gratuito de la vida.
0: And you shall know the truth.
1: Y sabremos la verdad.
0: And the truth will set us free.
1: Y la libertad nos hará libre.
0: And Jesus is the truth.
1: En Jesús, en el nombre de Jesús.
0: And we pray in his name.
1: Y oramos en su nombre.
0: Amén.
1: Amén.

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1: Bien, es una bendición el poder acompañarles y para nosotros un honor el poder compartir el octavo tema de esta serie titulada El Poder Oculto de la Música. Hoy es prácticamente el tema cierre de toda esta serie maravillosa que tiene por título el tema de hoy, Un Gigante Contra Mí. Hoy vamos a tener aquí una batalla campal, pero no se preocupe porque usted no va a tener que pelear, sino Jesucristo va a pelear por usted. Así que damos gloria a Dios al comenzar el tema y no podemos iniciar ninguno de nuestros temas, como todos los días lo hemos hecho, tenemos que orar primeramente. Así que ahí donde está, incline su rostro y tengamos una palabra de oración. Oremos. Te damos gracias, Padre, porque al iniciar el tema, sabemos que tu presencia está en medio de nosotros. Por favor, danos tu espíritu, danos el poder de entender tu palabra y poder poner en práctica todos estos principios que hemos aprendido durante toda la serie. Queremos adorarte en espíritu y en verdad, con entendimiento, con buena música. Ayúdanos, Señor, a poder hacerlo. Te ponemos todas nuestras ganas en tus manos y lo hacemos todo en el nombre de Jesús. Amén. Bien, aprovecho de una bienvenida para todos. Gracias por su compañía. El tema de hoy es un tema sumamente interesante porque ya tenemos un cuadro completo. Ya hemos hablado de principios de música. Hemos visto cómo el cuerpo responde a la música. Hemos visto cómo el enemigo de Dios conoce nuestro cuerpo y ha violado las leyes de la música para hacer su música, traer confusión. También hemos visto que las profecías apuntan a que habrá un ataque musical contra la verdad presente, pero que Dios fácilmente va a poder vencerlo con el poder de su espíritu. Ahora, el tema de hoy va a responder tres preguntas, importantísimas las tres. Que nos van a ayudar de manera práctica a resolver los problemas. Vamos a comenzar con la primera. La primera pregunta está dirigida especialmente a la iglesia. Y quiero contarles que estas son tres preguntas que casi siempre me hacen al tener estos temas. Por eso he elegido estas tres de tantas. La primera es, ¿cómo organizar la música y los servicios de adoración en la iglesia? Es una excelente pregunta, porque mucha gente me dice, Oliver, luego de ver tu mensaje, ¿qué debemos hacer? Bueno, mi recomendación primeramente es que usted mire los DVD completamente, revise la información, pero luego de lograr hacer eso, revise lo que la iglesia ha escrito como principios musicales óptimos para el culto. Quiero recordar que el Concilio Otoñal del año 1974 de la Asociación General

General, este concilio es donde se reúnen todos los representantes de la iglesia a nivel mundial, ha dejado principios por escrito que indican que la Biblia y los testimonios de la señora White son las reglas que debemos utilizar para la adoración. Ubique ese material, consiga esos principios escritos allí y póngalos en prácticas en la iglesia. Otra cosa importante, por ejemplo, es revisar nuestro manual. ¿Sabe que el manual de iglesia tiene mucha información con respecto a la música? Utilícelo. Ábralo, estúdielo con la iglesia, haga una comisión de música que evalúe la música que se va a tocar, que se va a cantar mucho antes de llegar el día del culto. Eso es importante que no lo olvide porque las normas las tenemos, no hay que reinventarlas. De hecho, todo el seminario ha sido evaluar y revisar las normas y explicarlas. Ahora, la segunda pregunta que siempre me hacen es esta: hermano Oliver, ¿y si la música que se usa en mi iglesia no es conforme a la palabra de Dios, cómo debemos proceder? Bueno, mis hermanos, la iglesia tiene maneras de arreglar estos asuntos. Si usted llega a su iglesia y consigue que no se está cantando música acorde a los principios, en Mateo 18, Cristo da la fórmula que la iglesia utiliza para procesar este tipo de problemas. Leamos Mateo 18, 15, 16 y 17. Por tanto, si tu hermano peca contra ti, ve y repréndele estando tú y él solos. Si te oyere, has ganado a tu hermano. Lo primero que tenemos que hacer es buscar a la persona que quizá esté introduciendo este tipo de música, cantante, grupo o músico que toca algún instrumento, y explicarle los principios y decirle: hermano, no está haciendo lo correcto, por favor, respete las normas de la iglesia. Pero si la persona no atiende el llamado y la situación continuare, entonces el versículo 16 dice: mas si no te oyere, toma aún contigo a uno o dos, para que en boca de dos o tres testigos conste toda palabra. Usted tiene que buscar a los ancianos, a llegar a la persona, hablarle, explicarle la situación y finalmente permitir que Dios haga un cambio y orar por él. Pero si todavía la persona no asume los cambios necesarios, hay un tercer paso. El versículo 17 dice: si no los oyere, a ellos, dilo a la iglesia, y si no oyera a la iglesia, tenle por gentil y publicano. Ya definitivamente uno tiene que ir a un punto más alto y hablar con el presidente, hablar con el pastor, hablar con los dirigentes, explicarle la situación para que ellos puedan entonces someter a la persona que está haciendo el problema. Creo que es clara la escritura, ¿verdad? Nosotros tenemos que obrar de manera organizada. La iglesia adventista es muy organizada y no debemos violar estos pasos. La tercera pregunta es el tema de esta serie, el octavo, un gigante contra mí. La mayoría de la gente me dice: Oliver, he escuchado la temática, pero estoy enredado con la música. Me encanta la música contemporánea, no sé cómo dejarla. ¿Cómo puedo vencer esta atracción que siento por la música que no conviene y otros vicios semejantes? Tremenda pregunta, ¿verdad que sí? Para esto vamos entonces a entrar a las maravillas de la Biblia. Y quiero comenzar el tema yendo directo al problema, que es la naturaleza del hombre. Muy poca gente entiende la naturaleza del hombre: antes del pecado, después del pecado y la de Cristo. Es importante que usted entienda esta fórmula, esto que presenta la Escritura, para que usted entienda el problema desde la raíz. Voy a comenzar con el primero, antes del pecado. ¿Cómo era Adán antes del pecado? Génesis 1:27 dice: y creó Dios al hombre a su imagen, a imagen de Dios lo creó, varón y hembra los creó. ¿A imagen de quién? De Dios. ¿Cómo era el hombre entonces? Era hecho a su imagen, era un ser perfecto. De hecho, el Salmo 8, 4 y 5 dice: digo, ¿qué es el hombre para que tengas de él memoria? ¿Y el hijo del hombre para que lo visites? Le has hecho poco menor que los ángeles y lo coronaste de gloria y de honra. El hombre era la corona de la creación. Era la imagen de Dios. La señora White, en Patriarcas y Profetas, página 30 y 31, dice lo siguiente: Dios hizo al hombre recto, le dio nobles rasgos de carácter sin inclinación hacia lo malo, le dotó de elevadas cualidades intelectuales y le presentó los más fuertes atractivos posibles para inducirle a ser constante en su lealtad. La obediencia perfecta y perpetua era la condición para la felicidad eterna. Cumpliendo esta condición, tendría acceso al árbol de la vida. ¿Se da cuenta que el hombre era perfecto?

sus características antes del pecado, sus pensamientos eran libres de pecado y de maldad. En su cuerpo no habitaba el pecado. Obedecer era algo natural para él. Le hago una pregunta. ¿Usted le cuesta respirar esta noche? ¿O respira automáticamente por naturaleza? O sea, tranquilamente, sin esfuerzo. Para el hombre hacer el bien era algo así, sencillo. Dios moraba en él y dominaba su ser. Era libre y amaba a Dios con todo su corazón. ¿Se da cuenta qué maravilloso era el hombre al principio? ¿Sabe que el Señor Jesucristo promete que llegaremos a ser igual? ¡Qué cosa tan buena! ¿Pero qué ocurrió después del pecado? En Génesis 3, 16 y 17, Dios le dio una orden al hombre. Y mandó Jehová a Dios al hombre diciendo, de todo árbol del huerto podrás comer, mas del árbol de la ciencia del bien y del mal no comerás, porque el día que de él comieres, ciertamente morirás. Se le dio una orden. Él tenía que obedecer. Si él desobedecía, su naturaleza iba a esclavizarse al pecado. Ahora, mire lo que ocurrió luego que comió del fruto. Gálatas 5, 19, 20, 21. Y manifiestas son las obras de la carne. Vamos a ver si es igual el hombre a lo que fue al principio. Dice, adulterio, fornicación, inmundicia, lascivia, idolatría, hechicería, enemistad, pleito, celo, ira, contienda, disensión, herejía, envidia, homicidio, borrachera, orgía y cosas semejantes a estas, acerca de las cuales os amonesto, como ya os lo he dicho antes, que los que practican tales cosas no heredarán el reino de Dios. Pregunto, ¿es igual el hombre a lo que fue al principio? ¿Vio la lista que hizo el apóstol Pablo de problemas que tenemos encima? ¿Sabe que la señora White en el libro La Educación, página 29, escribe? En todo corazón existe no solo poder intelectual, sino también espiritual. Una facultad de discernir lo justo, un deseo de ser bueno. Note lo que ella dice, en toda persona está el deseo de hacer ¿qué cosa? El bien. Pero luego ella añade, pero contra estos principios lucha un poder antagónico. En la vida de todo hombre se manifiesta el resultado de haber comido del árbol del conocimiento del bien y del mal. Hay en su naturaleza una inclinación hacia el mal, una fuerza que solo, sin ayuda, él no podrá, ¿qué cosa? Hermano, tremendo problema que estamos metidos. Queremos hacer lo bueno, eso está en nosotros, pero ella dice, no podemos hacerlo. El mal quiere dominar nuestro ser. En Dios nos cuida, página 174, ella añade, para comprender correctamente este asunto, debemos recordar que nuestros corazones son depravados por naturaleza y que somos incapaces por nosotros mismos de seguir un camino correcto. ¿Qué le parece? ¿Somos iguales a lo que fuimos al principio? Características, después del pecado, sus pensamientos son pecaminosos, en su cuerpo habita el pecado, obedecer es contrario a su naturaleza y no puede. Dios no mora en él, ni domina su ser. Es un esclavo y no ama a Dios, más bien le aborrece. ¿Qué le parece? ¿Cómo vamos hasta acá? ¿Y cómo era Jesús? ¿Cómo vino Jesús a esta tierra? ¿Sabe que eso es importantísimo que usted y yo lo entendamos? ¿Sería igual que Adán antes de venir o después? ¿Qué dice la Escritura? En Lucas 1:35 dice,

su mente perfecta nunca le dio pie al pecado. Jamás su mente se inclinó hacia el mal. Siempre le respondió al mal. Escrito está, Satanás. Una mente perfecta, santa, vino a representarnos. Pero, ¿y su cuerpo? ¿Tendría su cuerpo herencia de pecado? En Romanos 8:3 dice, porque lo que era imposible para la ley, por cuanto era débil por la carne, Dios, enviando a su Hijo en semejanza de carne, ¿de qué? De pecado. Y a causa del pecado, condenó el pecado en la carne. ¿Sabe lo que está diciendo Pablo? Que aunque Jesús tenía una herencia como la nuestra, nunca permitió que el pecado que tenía por herencia dominara su mente, más bien crucificó el pecado en la carne. ¡Qué tremendo! Pero vamos a mirar otro más. Hebreos 2:17. Por lo cual debía ser en algunas cosas semejante a sus hermanos. Ah, lo que pasa es que a veces se me quedan los lentes con el pastor Bor. Tenía que ser en cuántas cosas? En todo semejante a sus hermanos, para venir a ser misericordioso y fiel sumo sacerdote en lo que a Dios se refiere, para expiar los pecados del pueblo. ¿Sabe que la hermana White, en El Deseado de Toda la Gente, página 32, explica un poco cómo es esto? Y mire lo que dice este pasaje extraordinario. Habría sido una humillación casi infinita para el Hijo de Dios revestirse de la naturaleza humana, aun cuando Adán poseía la inocencia del Edén. Una humillación. ¿Qué? ¿Me van a poner un cuerpo como Adán antes del pecado? No, no, no. Yo quiero ser igual a mis hermanos, pero con mi mente santa venceré al pecado. Y luego dice, pero Jesús aceptó la humanidad cuando la especie se hallaba debilitada por 4000 años de pecado. Como a cualquier hijo de Adán, aceptó los efectos de la gran ley de la herencia. Y la historia de sus antepasados terrenales demuestra cuáles eran aquellos efectos. Si usted revisa la genealogía de Cristo, David, Judá, Rahab, gente que fue perversa en un momento bien perversa, pero que con la ayuda del Señor fueron transformados. Luego ella dice, mas él vino con una herencia tal para compartir nuestras penas y tentaciones y darnos el ejemplo de una vida sin pecado. ¡Qué tremendo, mis hermanos! ¡Qué bendición tan grande! Hay una cita más que quiero compartir del Deseado de Toda la Gente, página 15 y 16. Como uno de nosotros había de dar un ejemplo de obediencia, para esto tomó sobre sí nuestra naturaleza y pasó por nuestras vicisitudes, por lo cual convenía que en todo fuese semejante a sus hermanos. Si tuviésemos que soportar algo que Jesús no soportó, en este detalle, Satanás representaría el poder de Dios como insuficiente para nosotros. Le hago una pregunta. ¿Jesús nos puede ayudar con el problema de la música? ¿Él nos puede socorrer en este momento que quizá la música nos quiere atraer hacia el mal camino? Claro que sí puede, porque para eso vino, como tú y como yo, a vencer el pecado. Y luego ella añade, por lo tanto, Jesús fue tentado en todo punto, así como nosotros. Soportó toda prueba a la cual estamos sujetos y no ejerció en favor suyo poder alguno que no sea ofrecido generosamente. Como hombre hizo frente a la tentación y venció en la fuerza que ¿quién le daba? Dios le daba. Hermano, si usted cree que Jesús venció porque era Dios, está equivocado. Él venció porque su Padre le daba la fuerza. Y sigo leyendo. Él dice, me complazco en hacer tu voluntad, oh Dios mío, y tu ley está en medio de mi corazón. ¿Cómo era Jesús? Sus pensamientos puros y sin mancha. Tomó nuestra naturaleza pecaminosa. Nunca se dejó esclavizar ni vencer por el mal. Crucificó el pecado en la carne. Dios moraba en él y le dio poder de vencedor. ¡Qué tremendo, mis hermanos! Ahora, ¿de quién dependió Jesús? De Dios. Voy a citar un pasaje bíblico y uno del Espíritu de profecía para que usted tenga la certeza que eso es correcto. Juan 5:30. No puedo yo hacer nada por mí mismo. Según oigo, así juzgo, y mi juicio es justo porque no busco mi voluntad, sino la voluntad del que me envió, la del Padre. ¿Se da cuenta que Jesús está diciendo aquí que él depende del Padre completamente de hacer su voluntad? La señora White lo dice en uno de sus escritos, dice, si no hubiera sido por el poder que Dios le dio, note esto, él no podría haber resistido los asaltos del enemigo. ¿Quién fue el que sustentó a Jesús? Dios. Hermano, esto es muy importante porque esto le va a dar a entender a usted cómo vamos a vencer.

este gigante. El poder no está en nosotros, está en Cristo. Esa es la clave. ¿Está listo para iniciar el tema? Esto fue solo la introducción. Ahora sí vamos a iniciar el tema. Quiero hablarles de un centurión. Este centurión era buena gente. No era igual a los otros centuriones. Los otros centuriones, cuando tenían un siervo y se le enfermaba, le decía, déjenlo morir y tráiganme uno nuevo. Pero este era buena gente. Y escúcheme, el Evangelio dice que había oído de Jesús y le admiraba. Y cuando supo que su siervo estaba muriendo, mandó a pedir la ayuda de Jesús. Pero quiero que ustedes vean cómo los sacerdotes trataron de influenciar a Jesús para darle la ayuda al centurión. Dice Lucas 7:4, y ellos vinieron a Jesús y le rogaron con solicitud diciéndole, es digno de que le concedas esto, porque ama nuestra nación y nos edificó una sinagoga. O sea, Jesús, mira, el centurión tiene un siervo enfermo, es digno que lo ayudes porque el hombre es buena gente, mira, nos hizo una iglesia, ama nuestra nación, es buena gente. Ahora, déjeme decirle una cosa importante. Hermano, para acercarse a Jesús, nosotros no tenemos que estar mostrando nuestras buenas obras para pedir su ayuda. ¿Sabe por qué? Porque más son las malas que las buenas. Más es la lista mala que la lista buena. Y esto es una forma ilógica de acercarse a Jesús. Señor, yo soy digno porque hago esto y aquello. No, mis hermanos. Tenemos que ir humildemente, Señor, mira, me da vergüenza con lo que yo soy, por favor, recíbeme, ayúdame a salir de este problema que tengo. Y noten que esta gente, sacerdotes, no entendían el Evangelio. Pero, bueno, Jesús tomó la decisión y dijo, vamos a ayudar. Y comenzó a caminar para allá. En Lucas 7:6, Jesús fue con ellos, pero cuando ya no estaba lejos de la casa, el centurión envió a él unos amigos diciéndole, Señor. Ahora, imagínense la escena. Jesús viene caminando a la casa del centurión. Y el centurión de lejos lo ve venir y dice, ¿ese es Jesús? Sí, viene a tu casa, a mi casa. Le hago una pregunta. Si Jesús vendría hoy a tu casa, ¿comenzarías a buscar los discos que tienes por ahí escondidos? ¿Las películas? ¿Las fotos? ¿Qué pasaría? Este hombre cuando lo vio venir, envió unos amigos y le dijo lo siguiente, Señor, no te molestes. Y note esto, porque no soy digno de que entres bajo mi techo. Y luego lo vuelve a repetir en el 7, por lo que ni aún me tuve por digno de venir a ti. Pero di la palabra y mi siervo será sano. ¿Sabe? El centurión sabía más de teología que los teólogos. El hombre reconocía su situación. Yo no tengo nada de bueno. Sí, pero hiciste una iglesia, eso no sirve. Sí, pero toma nuestra nación, tampoco. Viene el Señor, Él es santo. Me siento indigno en su presencia. Hermano, para comenzar a arreglar este problema de adoración que tenemos, tenemos que ir a Jesús con el corazón humillado, reconociendo nuestra incapacidad delante del pecado, reconociendo que no podemos vencer, mis hermanos. El diablo nos humilla cada día. El único ser que ha vencido al diablo en esta tierra se llama Jesús. Amén. Bendito sea su nombre. Cuando ocurrió eso, el versículo 9 dice que al oír esto Jesús se maravilló de él. Y no se va a maravillar, mis hermanos, mirando esa fe. Y volviéndose, dijo a la gente que le seguía, os digo que aún ni en Israel yo he hallado tanta fe. Se dio cuenta la humildad de este hombre y le concedió el milagro que pedía. ¿Cómo vamos hasta acá, mis hermanos? ¿Vamos bien? ¿Ustedes recuerdan la historia del joven rico? Ya hemos visto que para entrar en el mundo correcto de la adoración tenemos que ser humildes, humillarnos, reconocer nuestra indignidad. Pero el joven rico hizo una pregunta y hoy también quiero compartir con ustedes su pregunta. ¿Qué más me falta? Dicen los evangelios que Jesús acababa de bendecir a los niños. De repente un joven lo mira bendiciendo a los niños. Este joven es millonario y cuando la Biblia dice que era rico es que era bastante rico. La Biblia no dice que es rico una persona que tenga una casa y tres carros. En la Biblia tenía bastante. Y cuando lo vio acariciando a los niños, dice que corrió a sus pies, se postró. Y Jesús le amó, dice el Evangelio. Un joven. Y le hizo esta pregunta, Mateo 19:16. Entonces vino uno y le dijo, maestro bueno, ¿qué bien haré para tener la vida eterna? Ya la pregunta está medio mala, ¿qué bien haré? Pero es una pregunta sincera. Y le pregunto yo a usted en este tema,
¿Cuántos de los que están presentes les interesa la

respuesta. ¿Quieren tener vida eterna? ¿Queremos salvarnos? Nos interesa la respuesta. Así que vamos a ver qué le dice Jesús. Y Jesús le respondió en el versículo 17. Más, si quieres entrar en la vida eterna, guarda los mandamientos. Y el muchacho les dice, ¿cuáles? Y Jesús dice, no matarás, no adulterarás, no hurtarás, no dirás falso testimonio. Pero note, va a nombrar el décimo, y en vez de nombrar el décimo, dice lo siguiente, honra a tu padre y a tu madre, y amarás a tu prójimo como a ti mismo. No nombró el décimo, no codiciarás, sino de una vez le dijo, honra a tu padre y a tu madre, y ama a tu prójimo como a ti mismo. El problema del joven rico era el dinero y la falta de amor al prójimo. Escúcheme bien, hermano. Cuando Jesús se acerca a nosotros, Jesús nos va a decir lo que necesitamos quitar de nuestra vida para salvarnos. Él no va a venir a decirte lo que tú quieres oír. Él te va a venir a decir lo que tú necesitas para que el pecado salga de tu vida. No creas que Cristo va a venir con un sermón suave. Siempre su sermón era arrepentíos y convertíos, porque el reino de los cielos, ¿qué cosa? Hermanos, los sermones de Cristo eran tremendos sermones y eran dirigidos al corazón de la gente para que la gente entendiera su pecado y se arrepintiera. Pero el joven se hizo como que él no entendió. Y le dice en el versículo 20, Señor, todo esto lo he guardado desde mi juventud, pero ¿qué más me falta? ¿Sabe que el tema de hoy tiene como fin también responder su pregunta? Y usted va a tener la respuesta. Y Jesús le dijo lo que le faltaba y le dijo, si quieres ser perfecto, anda, vende lo que tienes y dalo a los pobres y tendrás tesoro en el cielo y luego ven y sígueme. Pregunto, ¿Jesús le está diciendo su problema sí o no? Sí. Claro que se lo está diciendo. Tu problema es el dinero. El problema no es el dinero como tal, es el amor al dinero, dice Pablo, pero ese era el problema del muchacho y se lo dijo en la cara. Hermano, si tú buscas al Señor, Él siempre te va a decir la verdad porque Él te quiere salvar. Te guste o no te guste, Cristo te va a decir lo que tienes que dejar. Y a mí me lo hizo saber, ¿sabes? Muy bien me lo hizo saber. Pero de repente, el muchacho se da vuelta, se va, triste, y deja el llamado que le está haciendo Jesús. Los discípulos quedaron asombrados, mis hermanos, porque Jesús dice, gente así no se va a poder salvar. Y dice el versículo 25, sus discípulos oyendo esto se asombraron. ¿Y de qué manera se asombraron? En gran manera, diciendo, ¿quién pues podrá ser salvo? Si este muchacho que es rico, joven, fue a las mejores universidades, tiene todo el dinero, no se va a salvar. ¿Qué quedará de nosotros que somos simples pescadores? Ahora, Jesús los miró y le respondió de esta manera. Para los hombres, ¿esto es qué cosa? Yo quiero que por favor voltee al que está al lado y le diga, hermano, para ti, imposible. Dígaselo, no tenga miedo, no se preocupe que estamos grabando. Imposible para usted, hermano, imposible. Para usted, imposible. No es el hermano Oliver, es Jesús. Para el hombre, ¿es qué cosa? Imposible. Hermano, vencer al pecado para el hombre. Pero doy gloria a Dios que ahí no terminó el pasaje. Si no estuviésemos en tremendo problema. Mire cómo dice ahora, mas para Dios, bendito sea su nombre, todo es posible. ¿Se da cuenta el poder del Evangelio? Pero ¿cómo ocurre esto? Tengo dos preguntas para ustedes. Primera pregunta. ¿Somos malos por lo malo que hacemos? ¿O hacemos el mal porque somos malos? Se lo voy a poner práctico. Yo tengo mi celular y el hermano va pasando y me dice, Oliver, mira, un pajarito. Y cuando volteo, se lo mete en el bolsillo. ¿Él es malo porque me acaba de robar el celular? ¿O me robó el celular porque él es malo? Como él es malo, él hace el mal porque ya lo lleva en la carne. ¿Sabe que eso es lo que presenta la Escritura por principio? Déjeme citarlo en la voz del apóstol Pablo, Romanos 7, 21 y 24. Así que, queriendo yo hacer el bien, hallo esta ley, que el mal está ¿a dónde? En mí. Hermanos, por herencia, el mal corre por las venas en nosotros. Por herencia, tenemos una inclinación al mal, dice la señora White. Por herencia. Nosotros no podemos vencer este poder a menos que Dios se interponga. Y luego dice Pablo, miserable de mí, ¿quién me librará de este cuerpo de muerte?
Daniela, mi hija,

Tenía 2 añitos y recibo la visita de los ancianos de la iglesia. Tienen 2 hijos también de la misma edad y los pongo a jugar en el cuarto. Mientras juegan en el cuarto, yo estoy conversando un problema que había en la iglesia y escucho este ruido. ¡Bum! ¡Bum! ¡Qué raro! ¡Bum! Y yo digo, ¿y ese ruido viene de dónde? Le digo a mi esposa y me dice, Oliver, viene del cuarto de los niños, mejor asómate. Y cuando me asomo en el cuarto, consigo el origen del ruido. Daniela tenía a la niña del hermano contra la pared y lo que sonaba boom era la cabeza que le daba contra la pared. Y la muñeca estaba en el piso y ese era el motivo. Boom contra la pared, boom contra la pared. Y yo me dije en mi corazón, ¿cómo un niño de 2 años puede tener ya esta inclinación? Hermano, nacemos y vinimos con este problema. David lo dice en el Salmo 51. En la educación, página 29, ahora usted entenderá lo que dice la señora White cuando ella cita, en todo corazón existe no solo poder intelectual, sino también espiritual, una facultad de discernir lo justo, un deseo de ser bueno. Nosotros queremos ser buenos, pero contra estos principios lucha un poder antagónico. En la vida de todo hombre se manifiesta el resultado de haber comido del árbol del conocimiento del bien y del mal. Hay en su naturaleza una inclinación hacia el mal, una fuerza que solo sin ayuda él no podrá resistir. ¿Ahora está entendiendo para dónde vamos? Bueno, vamos a tener una batalla esta noche. Sí, en esta esquina, a su derecha, o a su izquierda, mejor dicho, le presento a uno que le dicen el flaco. Y del otro lado está un gigante que es un gigante contra nosotros. Usted, le hago la pregunta en este tema, ¿cuántos apuestan por el flaco? ¿Por qué se ríen? ¿Alguien apuesta por, la hermana apostó, hermana, usted apuesta por el flaco? Usted tiene dinero en el banco, ¿verdad? Para pagarle la cuenta a la clínica y todo el hospital y toda la reconstrucción facial y todo eso. Ah, no, no tiene. Pero usted apuesta por él, tiene fe en él. Si usted mira el cuadro, esa es la comparación que hace Pablo y que hace la señora White. El lado bueno es el flaco y el lado malo es el gigante. Hermano, para que usted entienda esto, yo estaba en una inauguración de una radio y me llama, están inaugurando una radio tipo FM, yo estoy en plena inauguración y me llama un muchacho vía telefónica. Suena el teléfono, contesto y digo, mira, ahora no puedo atender la llamada, por favor, llámame más tarde. Y él me dice, necesito hablar con el hermano Oliver urgente. Sí, yo soy el hermano Oliver, pero llámeme más tarde. Me dice, hermano Oliver, si usted es el hermano Oliver, tengo una pistola en la cabeza y estoy listo para quitarme la vida. Yo le digo a él, oye, disculpa, tú estás jugando conmigo, estoy en una reunión seria. O sea, yo no estoy jugando, tengo su teléfono por la radio y estoy listo para quitarme la vida. Cuando yo escuché la seriedad del asunto, salí de la sala y le pregunté al joven, hijo, ¿por qué has llegado allí? ¿Qué has hecho? Y el muchacho me dijo, cuando era pequeño, mis padres se separaron. Comencé a frecuentar discotecas, comencé a escuchar música incorrecta, caí en el mundo de las drogas y hoy día no hallo cómo quitarme esto de encima, hermano Oliver. Es un poder que no me deja en paz. Cuando quiero dejar la droga, siento como una cosa que me domina. Y cuando mezclo esto con la música, no logro estar en paz. He prometido dejarlo, pero siento como que fuera un gigante que cuando digo no, no, no, ay, ese es el día que más me drogo. Y me dice, y lo peor es que también he caído en el mundo de la homosexualidad. Hermanos, la música y todo este tipo de vicios llevan al hombre a depravarse profundamente. Por eso hoy día vemos que la música y la homosexualidad están entremezclados terriblemente. Hablé con el muchacho, lo sentí desesperado, bajó la pistola, un día lo conocí, caminaba afeminado y comenzó a recibir estudios bíblicos. Ya no supe más de él. Pero hermano, esto es una guerra terrible, una guerra poderosa. En Mateo 12, 29, Jesús hizo un gran milagro por un hombre endemoniado, ciego y mudo. Y estaban los fariseos rodeando a este hombre y mirando y acechando a Jesús. Y le dijeron a Jesús, tú haces los milagros en el nombre de Belcebú. Y Jesús les dijo, yo hago los milagros con el dedo de Dios, que es el Espíritu Santo. Y luego citó este pasaje, que es un pasaje clave, Mateo 12, 29, porque ¿cómo puede alguno entrar en la casa del hombre fuerte y saquear sus bienes?

si primero no le ata y entonces podrá saquear su casa. Le hago una pregunta. Yo le puedo dar dinero del que no tengo. Lo puedo pagar en unos cuantos años. Le doy una soga, una cuerda. Usted va a entrar a la casa del hombre fuerte, no vale ni pistola ni cuchillo. Usted me lo amarra y me lo saca afuera. ¿Alguien se atrevería? Dando este tema, un muchacho que se llamaba David levantó su mano. Yo lo haría, hermano Oliver. ¿Tú lo vas a hacer tu nombre, David? Ah, ya entiendo, el hombre tiene fe. Imaginen a David entrando, contaba, y llevando golpes y saliendo rodando por la puerta y diciéndome, Oliver, me faltó solo una vuelta. Y volvió a entrar y ya salió por la ventana. No, casi lo tengo listo. Hermano, ahora usted entiende por qué la Escritura dice, es imposible. Porque la casa somos nosotros. El hombre fuerte son todos los poderes del mal unidos a nuestra naturaleza. El débil simplemente es que tenemos ganas de hacer lo bueno, pero no podemos hacerlo. ¿Cómo podemos amarrar al hombre fuerte, atarlo y dominar estos problemas de música, estos problemas de drogas y de tantos problemas que están ligados a este tema, si no atamos primero al hombre fuerte? Es imposible para el hombre. Es un caso imposible. Yo le puedo contar mi experiencia. Tocaba todos los días y me acostaba a las 4 de la mañana. Cuando no tenía fiesta, yo decía, me voy a acostar a las 10. ¿Sabes? El hombre fuerte se burlaba de mí y me decía, ¿a las 10 de la mañana o de la noche? Y decía, no, de la noche. Y eran las 3 y 4 de la mañana y estaba todavía sentado en el televisor. No podía, hermano. Es un poder que te domina y no te deja en paz. Es una fuerza indescriptible, una cosa impresionante. Tú no puedes ganarle. Para el hombre es un caso imposible. Pero, ¿qué podemos hacer entonces para vencer? En el Evangelio de Lucas, Cristo cita la misma historia, pero Lucas lo escribe de esta manera, y quiero que note el pasaje. Lucas 11, 21, 22 y 23. Cuando el hombre fuerte armado guarda su palacio, ¿cómo está lo que posee? En paz está lo que posee. Pero cuando viene otro más fuerte que él, gloria a Dios. Pregunto, ¿hay alguien más fuerte que él? Bendito sea el nombre de Jesús. Ese es Jesús. Y Jesús está contándole eso a ellos. Cuando viene alguien más fuerte, porque ustedes están diciendo que Belcebú está conmigo. No, señor, yo soy mucho más fuerte que él. El reino de él no está dividido, soy yo el que lo está saqueando. Eso es lo que está diciendo Jesús aquí. Y luego dice, y le vence, bendito sea su nombre. Hermano, usted puede revisar la historia. ¿Qué pasó en el desierto? 3 rounds. Y Jesús le dijo en los 3, escrito está Satanás vencido. ¿Y qué pasó en el Getsemaní? El diablo con toda su hueste encima de él. ¿Y qué hizo Jesús? Se levantó. Y fue directo a la cruz, siguiendo la voluntad de su padre. ¿Y qué pasó en la cruz del Calvario? Le pisó la cabeza y le dijo, basta. Y de esa manera venció para darnos a nosotros la victoria. ¿Y qué pasó al tercer día? Satanás se reía, pero apareció un ángel. Quitó la piedra y el Señor salió victorioso. Hermanos, Lucifer ya no quiere más pelea. Con Jesús no. Con nosotros sí, pero con Jesús no. ¿Sabe que David Gates cuenta una parábola? Yo nunca la olvidaré. Es una metáfora. Él dice que un día suena la puerta, tum, tum, tum, tum, y el hombre, en una metáfora, abre y consigue que Jesús, y le dice, Jesús, bienvenido a mi casa, entra. Y lo mete en el cuarto, le echa llave y se va a hacer sus quehaceres. Y de repente suena la puerta, tum, tum, tum, abre la puerta y son unos demonios. Y le dice, hemos venido para buscarte. Les tranca la puerta en la cara y se van y les dice, mañana viene Satanás, cuando se van. El hombre asustado se recuerda que tiene a Jesús, ¿a dónde? Encerrado. Así que va, abre la puerta y dice, Jesús, me tienen atormentado esta gente y tú no haces nada. Y le dice, Jesús, claro, si no me tienes encerrado ahí en el cuarto. Le dice, mira, mañana viene el diablo, ¿me puedes ayudar? Y le dice, sí, déjame a mí atender la puerta. Suena el otro día la puerta. Adivine quién es. El innombrable. El hombre va a abrir. Y Jesús le dice, ¿para dónde vas? ¿A abrir? No, no, no. Déjame a mí abrir. Así que Jesús agarra la puerta. Abre. Y cuando ve a Satanás. Y le dice Satanás al verlo, disculpe, es que me equivoqué de casa. Por lógica,

El diablo ya no quiere pelear más con Jesús, él quiere pelear con nosotros, pero si ponemos a Jesús delante, tenemos la victoria asegurada. Pero el pasaje no termina allí. Dice, pero cuando viene otro más fuerte que él, Lucas 11, 22, y le vence y le quita todas sus armas en que confiaba y reparte, ¿qué cosa? ¿Qué es lo que le hace Jesús al enemigo? ¿Le quita qué cosa? ¿Y cuáles son las armas de él? ¿Cuáles son sus armas? ¿Con qué el diablo quiere alimentar la naturaleza pecaminosa? La música. ¿Creen ustedes que es un arma poderosa para alimentar el mal? Sí, señor. ¿Para esclavizar? ¿Cómo no? Sí, señor. ¿La televisión? ¿El cine? Hay gente que me dice, hermano Oliver, el cine es malo, ¿verdad que sí? Yo le digo, sí, el cine es malo. Y luego me responden, por eso yo me llevo las películas a la casa. Quieren ser más astutos que el diablo, que les lleva 6,000 años de cancha. Hermano, todo esto, la pornografía, ¿sabe que la música está conectada a la pornografía? Está conectada al homosexualismo. ¿Usted no se ha dado cuenta que la mayoría de los artistas terminan practicando homosexualidad? Y la mayoría hacen sus publicidades a través de este medio y con eso venden más discos y todo gira en torno al sexo. Todo está conectado, es una red que conecta y que inflama al mundo y que también quiere inflamar a la iglesia. Y Jesús necesita quitar todas esas armas a Satanás y dejarlo en pena. Y luego termina magistralmente el pasaje en el versículo 23 diciendo, el que no es conmigo, contra mí es. Y el que conmigo no recoge, pues desparrama. Pregunto, ¿hay una opción 3 ahí en ese pasaje? O tú estás con Cristo, o estás contra quién. Contra Él. No hay una opción. No, hermano Oliver, es que yo me voy a poner un poquito más allá. No, no, no. O tú estás con Él, aceptando sus principios musicales, aceptando la música que le gusta, aceptando lo que Él quiere para tu vida, o te pones contra Él. Así de sencillo es el Evangelio. El Señor me mostró esos dos caminos a mí. Y yo decidí por uno de los dos. Me di cuenta que yo no podía llegar a las profundidades que Satanás quería que yo llegara. En La Maravillosa Gracia, página 230, dice la señora White, nuestro Salvador no requiere lo imposible de ningún alma. No. No espera nada de sus discípulos, para lo cual no esté dispuesto de que puedan realizarlo. No si junto con su orden no les concediera toda perfección de gracia a aquellos sobre los que confiere un privilegio tan elevado y santo. ¿Sabe lo que está diciendo la hermana White? Que cuando Dios te dice, haz mi voluntad, Él dice, yo estoy dispuesto a darte el poder. ¡Es tremendo! Esto es fácil, simplemente es una decisión, ponerme del lado de Jesús y Él me va a dar el poder. Y luego dice, nuestra obra es esforzarnos para alcanzar en nuestra esfera de acción la perfección que Cristo en su vida terrenal alcanzó en cada aspecto del carácter. Él es nuestro ejemplo. En todas las cosas hemos de esforzarnos para honrar a Dios en carácter. Debemos depender completamente, mire de dónde, del poder que ha prometido darnos. ¡Qué tremendo! Hermano, Jesús no quiere que usted pelee con Satanás. Él quiere que usted lo escoja a Él para que Él sea el que pelee. Termino con esta cita del deseado de todas las gentes, página 319. Pero los siervos de Dios, o los siervos de Dios, han de ser representantes suyos. Él desea que trafiquen únicamente con la moneda del cielo. La verdad que lleva su propia imagen e inscripción. El poder por el cual han de vencer el mal es el poder de Cristo. La gloria de Cristo es su fuerza. Han de fijar sus ojos en su hermosura, entonces podrán presentar el Evangelio con tacto y amabilidad divina. ¡Qué tremendo! ¡Qué bendición saber que la fuerza la tiene el Señor! Queridos hermanos, cuando los fariseos escucharon este sermón, tuvieron una batalla con el Espíritu Santo. Y Jesús les dijo, cuidado con el pecado contra el Espíritu Santo. Porque han visto la palabra que predico, han visto milagros, han visto todo y están negando lo que Dios quiere para ustedes.

sabe que por mucho tiempo este servidor negó lo que el Espíritu Santo le mostraba. Quisiera terminar la serie contando cómo hice el cambio definitivamente. ¿Qué fue lo que me pasó? Hermanos, la iglesia donde yo asistía era una iglesia desde el 82, yo no iba a esa iglesia, 1982, 83. Y cuando fui en el 99, que me invitaron a una campaña, el sonido de la iglesia era el mismo del 82. Y el pastor movía el cable y había feedback y sonido y decía, ese es el diablo que no me deja predicar. Cuando terminó su sermón, yo le dije, pastor, ¿sabe? Ese no es ningún diablo, es que el sonido es muy viejito. Si quiere, yo se lo acomodo, pero tiene que darme dinero y yo le compro el sonido. Yo iba de visita. Ok, Oliver, ayúdanos, por favor. Me dio el dinero, viajé, compré el sonido, llegué a la iglesia, comencé a instalarlo y cuando entré a la iglesia, hermano, era como que Dios me recordara todo lo que yo había vivido en sus caminos. Era una lucha frontal contra el Espíritu, pero yo no dejaba que el Espíritu Santo me terminara de arreglar. Puse peros. Comencé a decir, no puedo. Comencé a decir, es imposible. Comencé a decir muchas cosas. Mi carácter por la música se había degradado de tal manera que era un monstruo. Usted ahorita me ve serenito, pero no fui así siempre. Era tanto que cuando me molestaba, volaban las sillas, volaban las ventanas, rompía las cosas con las manos. Tanto que cuando el pastor Borno fue a visitar a Venezuela, mi mamá tuvo que cambiar las puertas para que él no viera los huecos en las puertas. Si había algo en esta vida que yo amaba, era mi madre. Siempre la amaré. Siempre fue una mujer pura y sincera y siempre me dio aliento. Me cuidó y como de niño se divorció bien temprana, cuando yo era un niño, crecí con ella. Y hermanos, mi carácter se había hecho tan desastroso que yo no respetaba a nadie. Era un sábado. Yo tenía que ir a tocar a una hora de mi ciudad. Tenía que estar a las 2 de la tarde en ese concierto. Mi madre me pidió mi camioneta para ir a la iglesia y le dije, mamá, a las 2 tengo que estar en el concierto. Si estás aquí antes de las 2 no tengo ningún problema. Tienes que estar a la 1 porque a las 2 tengo que estar allá. Sí, hijo, no te preocupes. Mi madre se fue en la camioneta. Eran las 12, no llegaba. Era la 1, no llegaba. 1:30, no aparecía. 2 de la tarde. No llegaba. Resulta que habían bautismo y ella se le olvidó y llegó tardísimo. Cuando llegó a las 2, yo estaba como un tigre mezclado con león, con leopardo y dragón. ¿Suena esa imagen? Así estaba yo esperando por ella. Cuando llegó, la insulté de tal manera que usted no imagina, me había convertido en un monstruo. Para mí, mi único Dios era la música. Había dejado al Dios verdadero por seguir la música contemporánea la llevaba en la sangre. Y fue una cosa terrible, le insulté y le dije hasta del mal que podía morir. Recogí mis aparatos, los monté en la camioneta, me monté en la camioneta y arranqué, que yo creo que dejé ahí la mitad de las llantas y de los cauchos en la arrancada. 3 cuadras más adelante se apagó la camioneta. Ya la sangre no me hervía, se me estaba evaporando. Agarré mi celular, llamé a mi madre y lo que no le dije en vivo, ahora se lo dije por teléfono. Hermano, groserías. Me había convertido en una cosa que ni yo mismo me soportaba a mí mismo, dominado por ese poder que nos domina muchas veces y nos ha dominado tantas veces por no tener a Cristo. Tranqué el teléfono, pasaba a mi prima, le dijo, por favor, ¿puedes llevarme a la gasolina? Ella me dio un poco de gasolina, llegué a la estación de servicio, eché gasolina y a toda velocidad comencé a correr en la camioneta. Llegué a las 4 al concierto. Yo era el director de la orquesta, era el pianista. Toda la orquesta estaba armada. La gente sentada esperando por mí. El hombre dueño de la fiesta estaba bravísimo. Hermanos, llegué y le dije a los muchachos, no me pregunten nada. Déjenme quedarme a mis equipos, tenemos todo preparado y vamos a tocar mejor que nunca para que esta gente por lo menos nos pague algo. Armé mis aparatos, era una banda grande, dejé todo listo, tenía como algo parecido a esto, y le digo a los muchachos, ya estoy.

listos, muchachos, vamos a comenzar. Cuando me pongo acá, de repente, mis hermanos, ¡pum!, se apagó todo el equipo. Yo estaba muy estresado. Miré mis aparatos, ninguno prendía. Seguí el orden de los equipos, todos prendían, todos. El otro pianista tenía luz, energía. Miré los equipos del guitarrista, tenía energía. Miré el sonido, tenía energía. Lo único apagado era lo mío. Hermanos, y yo me di cuenta que el Espíritu Santo me estaba diciendo, se acabó. ¿Hasta dónde vas a llegar? ¿Te estás dando cuenta dónde te ha llevado toda esta vida? Eso era una voz que me hablaba incesante. ¿Por qué desperdicias tu vida hasta ahí? Se acabó. Decide qué vas a hacer con tu camino. Hermano, fue una cosa que me dejó impactado. Llamé al técnico y le digo, mira, algo pasó, se me apagaron los equipos. ¿Puedes revisar? El hombre revisa y me dice, Oliver, todo funciona. En esos equipos hay corriente. Tus equipos no prenden. No hay explicación. Pero yo sabía que sí la había. Era el Espíritu de Dios que me confrontaba, mi hermano. Había llegado ya el momento de un cambio. Le dije a la gente, mira, yo me siento muy mal. Busquen cómo solucionar este problema. Y yo quiero ir, salir y respirar un poco. Hablamos con el hombre de la fiesta, el hombre decidió esperar. Salí y recuerdo que había una fuente y me acerqué a la fuente. Me senté y en esa fuente le dije al Señor, ¿qué me falta? ¿Qué me falta, Señor? ¿Saben lo que le faltó al joven rico? Pedirle ayuda a Jesús. Y estando ahí, hermanos, hice la oración más sincera de mi vida. Le dije al Señor, Señor, ya yo entiendo qué me falta. En mi vida me faltas tú. Ayúdame. Ya estoy cansado de esta vida que no sirve, que no vale. He roto todo lo que he amado en esta vida. Solo tú puedes hacer un milagro. Queridos hermanos, luego de orar, decidí entregar mi corazón a Cristo en esa fuente. Tomé mi teléfono y llamé a mi madre y contestó mi hermana. Y dice mi hermana, mamá no te va a responder para que la sigas insultando. Y le dije, Fabiana, por favor, pásame a mamá. Quiero pedirle perdón. Me trancaba en el teléfono a la tercera vez. Mi madre me respondió y me dijo, Oliver, ¿me vas a volver a insultar? Y le dije, no, mamá. Te llamo para darte la mejor noticia de mi vida. Hoy entrego mi corazón a Cristo. Ella no me creía. Eso ocurrió un sábado antes de mi bautismo. Y escúcheme, estuve hasta las 3 de la mañana tocando. El siguiente sábado, llegué a la iglesia adventista del séptimo día y le digo, pastor, he venido a bautizarme. Y el pastor no me quería creer. Oliver, sí, ¿cómo que te vas a bautizar? Entró mi madre y le dice, pastor, la semana pasada estuve en una fiesta. Él no es sincero. Después de orar 13 años, 14 años, ahora decía que yo no era sincero. Es que yo digo a veces que las cosas se complican. ¿Y sabe cómo le dije al pastor? Le dije así al pastor. Mire, pastor, yo le voy a hablar con sinceridad. O me bautiza hoy o me busco otro pastor que me bautice. Eso sí, adventista. Porque yo creo en esta iglesia. Soy miembro de esta iglesia. No por herencia, porque creo en sus doctrinas y las he revisado todas y están correctas. Y de aquí no me mueve nadie. Y le animo a que a usted no lo mueva nadie. El pastor miró a mi mamá y le dijo, señora Dina, este hombre está decidido. Subí y me bauticé. 4 de diciembre de 1999. Estos han sido mis mejores años en toda mi vida. Usted dice amén, pero comenzaron los problemas. Yo recuerdo que a los 14 años, mi mamá me hizo una fiesta sorpresa. Ya yo andaba por malos caminos y andaba con malas juntas. Y los invité a mi fiesta de cumpleaños. ¿Y sabe cuál era la sorpresa de mi mamá? Había invitado a toda la iglesia. En la iglesia siempre había una viejita que daba la bienvenida y cuando me veía, hermanito Oliver, y en el cumpleaños fue la primera en darme la bienvenida. Imagínense, yo miraba a mis amigos, qué pena. Cuando volví a la iglesia en el 99, adivinen quién me dio la bienvenida. La viejita estaba viva. Hermano Oliver, y yo, ay, aquí está la viejita. Y sabe, yo me di cuenta que no amaba a mis hermanos, pero ¿qué dice la escritura? Cuán hermoso es que los hermanos habiten
en armonía.

Y me di cuenta que mi problema era yo. ¿Y sabe cómo obtuve el poder? Fui a la esquina de mi cuarto, me arrodillé y le dije: Señor, tú tienes el poder, no yo. Reconozco mi incapacidad. ¿Me puedes hacer amar a mis hermanos? Mi hermano, ahora no hayan cómo quitarme a mí de encima de ellos. Pero sabe, la música me seguía atrayendo. Recuerdo que a los 2 meses fui a una de las miles de playas y adivinen, había una orquesta, la mía. Es que el diablo no se queda quieto. Y esta gente me invitaron a tocar y yo le dije no. Y me levanté, recogí mis cosas y me fui. Pero las ganas no me faltaron. Llegué y me arrodillé. Y le dije: Señor, ¿puedes hacer algo conmigo? ¿Puedes ayudarme, por favor? Hermano, y ahora yo amo son los himnos del Señor. El Señor comenzó a actuar. Esa es la manera que Cristo actúa. No tenemos que pelear nosotros por amor al Señor. Entendamos el mensaje. ¿Cuál es tu problema? ¿Estás amarrado por la música? ¿Te das cuenta por la palabra que la música que escuchas no sirve? Clama al Señor y Él te va a ayudar. Ahora usted entiende cuando Pablo dice, el pasaje especial de mi hija, Filipenses 4:13, todo lo puedo en Cristo, bendito sea tu nombre. Llego a la iglesia, Biblia y folleto. Ay, Señor, se me olvidó que aquí había folleto. Fui a la orilla y dije: Señor, ¿con qué limpiará el joven su camino? Con guardar tu palabra. Ayúdame a amar tu palabra. Hermano, hasta el día de hoy sigo con el mismo calor y fuego que inunda mi corazón. Esto no se calma, esto no se cansa, y yo creo que por la eternidad no se me va a calmar el fuego que siento por la palabra. Las cosas fueron fluyendo así, hermanos, pero el Señor al mismo tiempo me enseñó a quitarle las armas al enemigo. En mi casa me privé de televisión que quizá me quitaba la atención a Cristo. Comencé a poner solo música santa en el carro y en la casa, tanto que mi hija actualmente escucha música que no conviene y dice: papi, quítame esa música, no sirve. Y lo que tiene es 9 años, ha nacido en este camino también. Hermano, el Señor necesita quitar las armas del enemigo. ¿Por qué no entregárselas? ¿Por qué no tomas una decisión y agarras toda esa música que sabes que no te está ayudando? Haces un montón y la saca de tu vida. ¿Por qué no agarras las películas? ¿Por qué no te olvidas del cine, que lo que hace es destruir tu carácter, tu forma de ser? Hermano, necesitamos hacer un cambio profundo en nuestros hogares, en nuestras vidas. Así es como esta iglesia se va a levantar para proclamar el último mensaje a este mundo. Cuando desde la casa se haga una transformación genuina, cuando desde la casa haya santidad, ahí es donde la iglesia va a fluir con poder, con la ayuda del Espíritu Santo. Hermanos, el año pasado murió mi madre. Fue el día más difícil que yo afronté. Pero ¿saben quién predicó esa mañana? Prediqué yo. Usted dirá: ¿usted, hermano Oliver? Sí. ¿Sabe con qué palabras arranqué mi sermón? En la iglesia donde habíamos asistido, donde puse las cornetas, donde hicimos todos los cambios, donde ella fue tesorera hasta el último día. Comencé mi sermón diciéndoles así a los hermanos: estos últimos 12 años de mi vida han sido los más felices y hoy los reitero. Porque, hermano, la felicidad en esta tierra no se halla en la música, no se halla en las cosas, no se halla en lo que podemos ver, se halla en tener a Jesús. Amén. Y yo estoy seguro que cuando Jesús venga, en el cielo los reuniremos todos juntos. Y cantaremos el himno de victoria de los 144,000 y nos gozaremos en su presencia. Ha sido una bendición para mí. Estoy seguro que todos estos principios que hemos estudiado, que las profecías que hemos revisado y que el tema de hoy te va a ayudar a fortalecer tu fe y hacer los cambios que necesitas para tu vida. Yo les animo, mis hermanos, recuerden que nos espera un cielo maravilloso donde morará la paz y la justicia, y donde la adoración será dirigida por Cristo. Que el Señor les bendiga y nos vemos en una próxima oportunidad.

Debemos obedecer las leyes, como también lo hacen las galaxias. De hecho, cada partícula, cada organismo, cada planeta, cada galaxia sigue leyes precisas. La más básica de las leyes es la de la lógica. Por ejemplo, imagina un universo sin la ley de la no contradicción. Entonces, algo puede ser verdadero y falso al mismo tiempo. ¿Qué clase de universo sería este? Difícilmente podemos imaginar un universo ordenado con base en la nada, pero con leyes lógicas. Entonces, basémonos en la ley de la lógica y en las leyes de las matemáticas. El universo obedece las leyes de igual manera. ¿Puede usted imaginar un universo donde no pueda contar? Construidas sobre las leyes de las matemáticas, están las leyes de la física, las reglas de la luz, la energía, la gravedad, el movimiento. Estas leyes son fundamentales a las leyes químicas y a las leyes de la biología. Las leyes del universo se hallan entretejidas en un tapiz invisible, que debe ser justamente exacto para que la vida sea posible. Si el universo empezó por accidente, no deberíamos tener ninguna ley en absoluto, ni mucho menos un conjunto de leyes que sean perfectamente adecuadas para la vida. Entonces, ¿de dónde vinieron las leyes? Newton, Kepler y otros fundadores de la ciencia moderna suponen que existen estas leyes porque Dios gobierna el universo. La Biblia dice que Dios sostiene todas las cosas con el poder de su palabra. Las leyes del universo vienen de Dios, y su palabra es un marco que las mantiene todas juntas.

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0: niños, vengan. Es hora de leer la Biblia. 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Historia de hoy. Grandes noticias. Hace mucho tiempo, en la ciudad de Jerusalén, vivía un sacerdote llamado Zacarías. Estaba casado con una mujer llamada Elizabeth. Aunque eran muy buenos y justos, no habían podido tener hijos y ya eran muy ancianos. Un día, mientras Zacarías estaba en el templo quemando incienso, un ángel del Señor se le apareció y Zacarías se llenó de miedo. Entonces el ángel le dijo:
1: No temas, Zacarías. Tus oraciones han sido respondidas.
0: Zacarías preguntó:
2: ¿Cuál de todas mis oraciones?
1: Tu esposa Elizabeth va a tener un hijo.
2: ¿Un hijo? ¿A esta edad?
1: Sí, un hijo. Y le pondrás por nombre Juan, y será grande ante la presencia del Señor.
0: Pero Zacarías tenía dudas. No podía creer que Elizabeth y él, siendo tan ancianos, podrían tener un hijo. Entonces volvió a preguntar:
2: ¿Cómo va a suceder esto? Soy un anciano y mi esposa también.
1: Soy Gabriel y estoy en la presencia de Dios. Él me envía para hablarte. Por tanto, no creíste, no podrás hablar hasta el día en que tu hijo nazca.
0: El pueblo que estaba esperando fuera del templo esperaba ansioso a que saliera Zacarías, ya que había estado mucho tiempo adentro. Cuando al fin salió, trató de explicar con señas lo que había sucedido. Y la gente entendió que algo le había ocurrido a Zacarías mientras oficiaba. Por más que intentó, no pudo decir ni una sola palabra. 6 meses más tarde, Gabriel se le apareció a una joven llamada María, prima de Elizabeth. María estaba comprometida con José, un carpintero, y ambos vivían en el pueblo de Nazaret.
1: Saludos, muy favorecida. No tengas temor, María, porque has hallado favor ante el Señor. Pronto tendrás un hijo al que llamarás Jesús. Él será llamado el Hijo del Dios Altísimo. Gobernará sobre la casa de Jacob y su reino no tendrá fin.
3: ¿Cómo es posible que tenga un hijo? Yo no estoy casada con José.
1: El Espíritu Santo vendrá a ti, y el poder del Señor te cubrirá con su sombra. También tu prima Elizabeth va a tener un hijo, porque nada es imposible para Dios.
3: Yo soy la sierva del Señor. Hágase conmigo conforme a tu palabra.
0: María, sin esperar más, salió de su hogar para ir a visitar a su prima Elizabeth. Cuando Elizabeth escuchó el saludo de María, el bebé saltó en su vientre. Elizabeth entonces sonrió y fue llena del Espíritu Santo diciéndole:
4: Eres muy bendecida entre las mujeres y bendito el fruto de tu vientre.
3: Dios es grande y tiene misericordia de los que le honran.
0: Tiempo después, Elizabeth dio a luz a un hijo, tal como lo prometió el ángel Gabriel, y cuando la gente preguntó cómo se llamaría el niño, Zacarías escribió en una tablilla: Se llamará Juan. Al instante pudo hablar de nuevo, y la gente estaba maravillada. Pasado un tiempo, José se dio cuenta que María estaba embarazada. Se sintió muy preocupado y pensaba cómo hablar con María.
5: Voy a romper nuestro compromiso en silencio, para que esto no nos cause una vergüenza a los dos.
0: María entonces quedó muy triste por las palabras de José. Ya por la noche, José se fue a dormir y un ángel del Señor se le apareció en un sueño.
1: José, hijo de David, no temas tomar por esposa a María. María tendrá este hijo por obra del Espíritu Santo y será un varón y le llamarás Jesús porque le salvará al pueblo de sus pecados.
0: Cuando José se despertó, hizo lo que el ángel le había indicado y tomó a María como esposa. Sin duda Dios cumple sus promesas, no nos abandona, Él oye tus oraciones, pues no hay nada imposible para Él. Abre hoy tu corazón a Dios y Él te escuchará y te responderá. Adiós amiguitos, nos vemos muy pronto con una nueva historia aquí en
6: ¡Adiós!
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queridos niños, bienvenido a su espacio preferido de historia para los niños. Les saluda la tía Cintia. El día de hoy tenemos a nuestras amiguitas aquí invitadas, Ané, Irina, Vivi, perdón, Irina. Muchas gracias, queridas niñas, por estar aquí presentes en el estudio para poder dar el mensaje, el evangelio a aquellos niños que aún necesitan aprender un poquito más y conocer de Jesús. La historia de hoy es muy linda, ¿saben? Es más que una historia, es una parábola. Sé que te va a gustar, por eso te invito a que pongas atención y me acompañes. La parábola de hoy titula El trigo y la cizaña. Las referencias bíblicas las puedes encontrar en el libro de Mateo, capítulo 13, versículo 24 al 30. Y dice así. Les refirió otra parábola diciendo, el reino de los cielos es semejante a un hombre que sembró buena semilla. Oh, ¿cómo era la semilla que sembró el hombre? Era buena, claro que sí. Era una buena semilla que sembró en el campo, ¿verdad? Muy bien. Pero mientras, ¿saben, queridos niños? Pero mientras dormían los hombres, ¿saben qué sucedió? Mientras los hombres dormían, vino su enemigo y sembró cizaña. ¡Oh, qué pena! Miren ustedes, el buen hombre había sembrado buena semilla, pero luego vino el enemigo y sembró cizaña. Y cuando salió la hierba y dio fruto, entonces apareció también la cizaña. Claro que sí, ¿verdad? Porque el buen hombre había sembrado una buena semilla, ¿verdad? Entonces salía el trigo. Pero como vino ese hombre malo y sembró la cizaña, luego, ¿qué sucedió? También salió la cizaña. ¡Oh, qué pena! Y cuando salió la hierba, dio fruto. Entonces apareció también la cizaña. Vinieron entonces los siervos del padre de familia y le dijeron, Señor, Señor, cuando vieron que había el trigo y la cizaña, entonces ellos no entendían porque ellos sabían que aquel hombre bueno había sembrado la semilla buena para que dé el trigo, ¿verdad? Y entonces, ¿por qué apareció la cizaña? Se preguntaron sus siervos, ¿verdad? Entonces fueron rápidamente hacia el padre de familia, hacia él, y le dijeron, Señor, Señor, ¿acaso tú no sembraste buena semilla en tu campo? Entonces, ¿cómo es? ¿De dónde sale esta cizaña? ¿Por qué sale esta cizaña? Él les dijo, un enemigo ha hecho esto. Y los siervos le dijeron, ¿quieres pues que vayamos y arranquemos la cizaña? Entonces, ¿qué creen que le dijo aquel hombre? Él le dijo, ¿sabes? Pienso que no. No es necesario que saquen la cizaña. No sea que al arrancar la cizaña, arranquéis también vosotros con ella el trigo. Me imagino que dijeron los siervos, sí, tienes razón. Mejor no vamos a sacar la cizaña entonces. Ok, entonces, ¿qué va a pasar? Van a crecer juntas, ¿verdad? Eso es lo que va a pasar, ¿verdad? Entonces, aquel hombre le dijo, dejad crecer juntamente lo uno con lo otro. ¿A qué se refería? Que iban a crecer junto el trigo con la cizaña, ¿verdad? Y dejad crecer juntamente lo uno y lo otro hasta la siega. Y al tiempo de la siega,
Yo diré a los segadores, recoged primero la cizaña y atadla en manojos para quemarla, pero recoged el trigo en mi granero. ¡Wow! ¿Qué iba a pasar con la cizaña según la parábola nos indica? Muy bien, Irina. La iban a quemar, ¿verdad? ¿Y qué iba a pasar con el trigo? Muy bien, Anet. Iban a guardarse en el granero, ¿verdad? Entonces, queridos niños, la buena semilla es la que Dios quiere que esté sembrada en nuestros corazones, que esté sembrada en tu corazón, que esté sembrada en mi corazón. Eso es lo que Dios quiere. Dios quiere que nosotros seamos el trigo. Muchos, dice la palabra del Señor, que muchos serán los llamados, pero pocos serán los escogidos. La palabra del Señor nos insta, nos anima, nos exhorta, queridos niños, a que seamos obedientes, porque Él quiere que tú seas el trigo, ¿verdad, Vivi? Sí, también quiere que Irina sea el, que Anet sea el trigo, que Irina sea el trigo, que yo sea el trigo y que tú también seas el trigo. ¿Sabes? Porque el trigo está representando a la verdad. Está representando a aquellos que son llamados por el Señor y aquellas personas que escuchan, aquellas personas que obedecen a mamá, que obedecen a papá, aquellas personas

0: aman a Jesús. ¿Tú amas a Jesús? Yo también lo amo. ¿Sabes? Esta parábola, más que una historia, nos deja un profundo mensaje. Un mensaje que es necesario, queridos niños, que nosotros podamos también compartirlo. Ahora, el versículo de hoy lo tenemos con nuestra amiguita Irina.
1: El versículo de hoy es

0: confiamos en tus alabanzas. Este versículo se encuentra en Salmos 106:47.
1: Así es, queridos niños, este salmo nos indica a que nosotros tenemos que llegar a arrepentir de nuestros pecados, ¿verdad? Porque anhelamos la vida eterna, ¿verdad, queridos niños? Queremos estar con Jesús, queremos estar en sus brazos, queremos compartir con Él, queremos estar en su reino. Es por eso que nosotros tenemos que llegar al arrepentimiento para no ser una hierba mala, ¿verdad? Dios quiere que nosotros seamos el trigo, tú y yo. Me alegra, querido niño, que hayas escuchado esta linda historia, que hayas podido aprender. Te invito también a que puedas compartir este mensaje con otros niños que aún no conocen de Jesús. Y será para una próxima oportunidad. Que Dios te bendiga.

0: Hoy los muelles están llenos de gente, Pablo.
1: Así pasa siempre. Tarso es una ciudad de mucho movimiento. Mira, esa carga de tiendas. Te apuesto a que alguna de ellas viene del taller de mi papá.
0: Oh, por la forma en que tú y tu padre trabajan, apuesto a que todas vienen de su taller. ¿Cómo aguantan ustedes a estar todo el día parados trabajando con ese pelo de cabra?
1: Nosotros los fariseos consideramos que es un honor ganarse la vida con un trabajo artesanal. ¡Mira! ¡Ese es el barco!
0: ¿Ese?
1: ¡Claro! ¿Es que no lo ves, Galerio?
0: ¿El que tiene la figura de Apolo en la proa?
1: ¡Sí!
0: ¿Ese es el barco en que te irás a Palestina? ¿Cuándo sale?
1: Dentro de una semana. Espero que no salga en sábado.
0: Yo no dejaría que el sábado me impidiera viajar en un barco.
1: Ah, es que tú no eres judío. Tú no sabes.
0: Ustedes los judíos tienen todas esas leyes. Lo sé. También sé que ustedes andan con la nariz suspendida, como diciéndoles a los demás, ustedes...

0: Eden, apártense de nosotros, pecadores.
1: Ah, tú has estado observando a Sadoc, el viejo fariseo, ¿no es cierto? No me toques, pecador, no me contamines.
2: Apártate de mí, pagano inmundo.
3: Saulo, ¿qué estás haciendo?
4: Es tu papá.
5: ¿Con Sadoc? Hola, papá.
3: Saulo, ¿en qué enorme lío te has metido?
6: Hola, amigos.
7: Estamos felices porque ustedes están listos para escuchar otra emocionante historia del tiempo de los apóstoles.
6: Tío Daniel, parece que el joven Pablo está por comenzar una gran aventura.
7: Así es, tía Elena. El joven Pablo vivió en un tiempo y lugar muy interesantes. Vivió en la ciudad de Tarso, en la provincia romana de Cilicia, que es la Turquía de hoy.
6: Noté que su padre lo llamó Saulo.
7: Sí, porque Pablo era su nombre romano y Saulo su nombre hebreo. Tal vez se le dio así en memoria de Saúl, el primer rey de Israel, quien era tan alto que sus hombros y su cabeza sobresalían por encima del resto del pueblo.
6: Altísimo, ¿verdad?
7: Sí, pero este Saulo era más bien bajito y con un alma llena de amor por las aventuras. Era un niño en el tiempo cuando Jesús estaba creciendo en Nazaret. Sabemos que era un muchacho devoto y que amaba mucho la religión judía. También era muy inteligente, y sus padres hicieron arreglos para enviarlo a estudiar en Jerusalén, para que llegase a ser un rabino o maestro de la Biblia.
6: Y es en ese punto donde comienzas la historia de hoy, ¿no es cierto?
7: Correcto.
6: ¿Y qué nombre le has puesto a la historia de hoy?
7: La historia de hoy, tía Elena, es triste en muchos aspectos, porque es acerca de un joven que dañó mucho a otros por ser devoto en su religión. La historia se encuentra en los capítulos 6, 7 y 8 del libro de los Hechos de los Apóstoles.
6: Pero, ¿cuál es el título de tu historia, tío Daniel?
7: Yo la llamo El perseguidor de Tarso. Pablo y su amigo Galerio andaban caminando por los muelles y burlándose de un hombre muy religioso llamado Sadoc, cuando Sadoc y el padre de Pablo aparecieron.
8: Bien, Saulo, ¿qué andas haciendo por acá en los muelles?
5: Bueno, nosotros no queríamos...
9: Pablo, te veo más tarde, tengo que irme.
8: Veo que has estado otra vez con Galerio, ese muchacho griego.
5: Solo le mostré el barco en que me iré para Palestina.
8: Te mandé que fueras a donde Amós y le dijeras que necesitamos otros dos fardos de pelo de cabra.
5: ¿Dónde Amós? ¡Ah, sí! Ya recuerdo. Lo siento, papá. Se me olvidó. Voy a ir en una carrera.
8: Muy bien. Después te vas para el taller y empiezas a peinar el pelo de cabra que nos queda. Ya has perdido suficiente tiempo vagando por los muelles.
5: Sí, papá.
8: Ay, qué muchacho. Me cuesta creer que está por irse para Jerusalén para sentarse a los pies de los rabinos.
10: Espero que escojas un buen rabino, un seguidor de las tradiciones.
8: Esperamos que el rabino Gamaliel tenga cupo para él.
10: ¿Rabí Gamaliel, un seguidor de la escuela de Gilel? No sé si eso sea sabio. Los seguidores de Gilel son demasiado liberales con nuestras leyes y tradiciones.
8: Echaré de menos a mi muchacho, pero es para la gloria de Dios.
10: Para la gloria de Israel.
7: Enseñarle a sus hijos un oficio era una de las costumbres de las familias israelitas. El padre de Pablo era fabricante de tiendas y también fabricaba velas con el pelo o la lana de las cabras que pastaban en las laderas de los alrededores de Tarso. Así que el joven Pablo trabajaba con su padre en el telar. Para las familias judías, dondequiera que estuviesen, el sábado era un día especial, superior a los demás días de la semana. A la puesta del sol del viernes, se encendía candelas en las ventanas. Todo el trabajo se detenía. Era tiempo para que las familias adoraran juntas a Dios.
8: Rabí Sadoc, ¿tiene usted una bendición para mi hijo antes de que se vaya para Jerusalén?
10: Ustedes descienden de la tribu de Benjamín. Esta es la bendición del Señor para su hijo Saulo. Él es amado de Dios y vive seguro a su lado. Dios lo rodea con su tierno cuidado y lo protege de todo peligro. Saulo, que sean tu bendición estas palabras de Moisés, nuestro profeta. Ve con la paz de Dios.
5: Nunca me apartaré de la fe de Israel, Rabí. ¿Puede usted estar seguro?

0: seguro de eso.
1: ¡Todos a bordo! ¡Todos los pasajeros aborden!
0: Papá, mejor es que me vaya.
2: Sí, hijo. La Ciudad Santa te espera. Quizá el próximo año podamos ir para estar contigo. Ahora ve con Dios. Recuérdanos cuando ores en el Santo Templo.
0: Lo haré.
3: Adiós, Saulo.
4: ¡Adiós, mamá! ¡Adiós, papá! ¡Los echaré de menos! ¡Y a los demás también!
2: Adiós, hijo. Shalom. Que la paz vaya contigo.
1: ¡Alcen las velas! ¡Leven el ancla! ¡Rápido! ¡El viento está soplando en ráfagas!
5: ¡Suben el ancla!
6: ¡Suben el ancla! ¡Suben las velas! ¡Las velas!
7: El viento hinchó las velas del barco que lentamente se alejó del muelle de Tarso. Pablo debe haberse quedado mucho tiempo en la cubierta diciéndoles adiós a sus padres. Lentamente las figuras se volvieron más y más pequeñas y luego desaparecieron mientras el barco navegaba hacia el sur por el mar Mediterráneo. Pablo estaba dejando su hogar. Estaba separándose de su familia y de sus amigos por causa del Dios a quien amaba y servía.
8: Bueno, Pablo, ahora que eres viajero marítimo, dime qué se siente.
0: Miro hacia atrás, hacia Tarso, y me siento triste y solitario.
8: Claro, es duro para uno dejar su hogar, especialmente para ti que eres tan joven.
0: Pero vuelvo la vista en dirección a Jerusalén y me siento emocionado. Voy a aprender todo lo que pueda acerca de nuestras leyes y nuestras tradiciones. Y quizás hasta pueda apresurar la venida de nuestro Mesías.
7: Mientras que es imposible saber cuál fue la ruta exacta del viaje de Pablo, es muy probable que su barco haya hecho escala en el puerto mediterráneo de Jope y que de allí fue por tierra hasta Jerusalén con alguna caravana.
9: ¡Jerusalén!
10: ¡La ciudad de David!
0: ¡Paz a la ciudad de Jerusalén! Yo me alegré con los que me decían, ¡vamos a la casa del Señor! Y ahora estamos aquí, parados a las puertas de Jerusalén.
7: Pablo pasó muchos años en Jerusalén, estudiando bajo la dirección del famoso rabino Gamaliel. Llenó su mente con las escrituras y todas las tradiciones de los judíos, esforzándose por guardar la ley perfectamente. Muy pronto, quienes lo rodeaban comenzaron a notar su devoción y celo.
11: Ponle el ojo a ese Saulo de Tarso. Israel pronto tendría a su Mesías si todos los judíos fueran tan devotos como él.
7: Pero en su interior, Pablo continuaba teniendo una batalla.
12: Los rabinos hablan bien de mí. Estoy educándome y guardo la ley mejor que mis compañeros. Pero ¿está feliz mi corazón? No. Más bien me siento miserable. Yo sé que no guardo la ley perfectamente.
7: Pasaron los años. Pablo llegó a ser adulto y un maestro sobresaliente. Quizá regresó a Tarso como rabino. Cuando Pablo tenía unos 30 años, otro maestro, Jesús de Nazaret, fue crucificado en Jerusalén y la iglesia cristiana nació y empezó a crecer. Al ir creciendo la iglesia cristiana, algunos problemas se empezaron a desarrollar debido a que en esos días el número de los discípulos estaba aumentando y los helenistas murmuraron contra los hebreos.
13: La distribución no es justa.
14: Nuestras viudas no están consiguiendo su ración correcta.
13: Están siendo descuidadas. Eso es inaceptable.
15: Se tiene que hacer algo con esta situación.
7: Así que los 12 apóstoles

0: pidieron que se reunieran todos los discípulos.
1: Hermanos, tenemos que tratar de resolver este problema. Cualquier falta de igualdad, si es que existe, es un error. No debemos darle a Satanás ocasión para producir desunión entre los creyentes.
2: Eso es cierto. Pero no parece correcto que dejemos de predicar la palabra de Dios para dedicarnos a servir a las mesas.
3: La distribución diaria o el servir a las mesas, como dicen ustedes, es también una parte importante de la obra de Dios. Pero estoy de acuerdo en que parece incorrecto dejar de predicar la palabra para distribuirle sus provisiones a las viudas.
4: Pues bien, alguien debe hacerlo.
1: Hermanos, hermanos, hermanos. Me gustaría sugerir que escojamos de entre este grupo a 7 hombres de buena reputación, llenos del Espíritu Santo y de sabiduría, y que les demos la responsabilidad para que se encarguen de este trabajo. Así nosotros podremos dedicarnos a la oración y al ministerio de la palabra.
0: Y lo que dijeron le agradó a toda la multitud, y escogieron a Esteban, un hombre lleno de fe y del Espíritu Santo, a Felipe, a Prócoro, a Nicanor, a Timón, a Pármenas y a Nicolás. Y la palabra del Señor crecía, y también muchos de los sacerdotes obedecían a la fe, y Esteban, lleno de poder y gracia, comenzó a hacer grandes milagros entre la gente. Esto inquietó a los dirigentes de las sinagogas judías.
5: Su atención, por favor. Tenemos asuntos muy importantes que discutir. Le he pedido a Caifás que se haga cargo de esta reunión.
6: Voy a ir al grano. Diariamente estos seguidores de ese individuo Jesús de Nazaret parecen crecer en número e influencia. Muchos de nuestros sacerdotes están aceptando esta nueva herejía que ellos enseñan. Debemos ponerle fin a esto. Las actividades del individuo que se llama Esteban son especialmente inquietantes.
7: ¿Y quién es ese Esteban?
6: Un don nadie. Es solo uno de los 7 hombres que los seguidores de Jesús de Nazaret escogieron para repartirles la comida a sus viudas.
8: Pidiendo que el sumo sacerdote me disculpe, yo añadiría que Esteban está predicando también. De hecho, tuvo un debate con alguno de los miembros de nuestra sinagoga y los derrotó.
6: Exactamente. Estamos recibiendo quejas de los rabinos de la localidad. Ellos necesitan nuestra ayuda. Yo diría que es tiempo de detener al tal Esteban.
8: ¿Y cómo propones que se haga eso?
6: Tengo un plan. Podemos comprar testigos. Habrá un juicio. Los romanos volverán a ver para otro lado. Y entonces nos desharemos del tal Esteban ese. Yo conozco a alguien que pueda ayudarnos. Es joven, enérgico, inteligente y, sobre todo, leal a nuestra causa.
4: Mira, Saulo, tú deberías ir a Jerusalén y ayudarnos a librarnos de esta blasfemia que está llenando a Jerusalén.
9: ¿Cómo cuántos siguen este camino errado?
4: Por lo menos 5,000 hombres.
9: ¿5,000?
4: Y te digo que son peligrosos también. Los romanos no harán diferencia entre ellos y los demás judíos. Si producen dificultades, otra revuelta, estaremos en problemas. Hemos tenido suficientes mesías que nos han traído tristeza. Pero este Jesús de Nazaret podría ser el más peligroso.
9: Sí, sí, ya veo. Hay que hacer algo. Voy a ir al concilio inmediatamente. Estoy de acuerdo con ustedes, honorables líderes, Algo deberá hacerse con estos seguidores de Jesús de Nazaret inmediatamente.

0: Inmediatamente. Son peligrosos.
1: Quizá tú, Saulo, eres nuestro defensor escogido. El Elías para el presente.
0: Debemos defender nuestra santa religión luchando contra esos herejes.
1: De acuerdo. Y parece que este Mesías de Galilea y sus seguidores no desaparecerán como los demás. Toda Jerusalén está escuchando. Y esta gente está esparciendo su enseñanza por todas partes.
0: Yo apagaré este fuego antes que se riegue más. Primero hay que detener a Esteban.
1: Lo que le hagamos a él podría ser un ejemplo inolvidable para los demás.
0: Entonces actuaremos inmediatamente.
1: La obra de justicia se puede acabar en unos pocos minutos. Cumple con tu deber, hermano Saulo. Los ojos de Israel están fijos en ti.
2: Ahí está, agárrenlo.
3: Es Esteban, el blasfemo.
4: Ha hablado contra el santo templo.
5: ¡Llévenlo ante el sumo sacerdote y su concilio!
4: ¿Cuál concilio? ¿El del templo?
6: ¡No, no! ¡Ante el sumo sacerdote y su concilio!
5: ¡Quítate en medio, blasfemo!
4: ¡Acaben con él! ¡Acaben con ese hombre tan malo!
7: La multitud arrastró a Esteban a través de la parte baja de la ciudad en dirección al templo. Caifás, el sumo sacerdote, estaba listo junto con un grupo de sus familiares y colegas en el sacerdocio.
8: Su señoría, aquí está Esteban, el predicador.
1: Así que tú eres Esteban, el que predica acerca del Mesías muerto.
9: No está muerto, él está vivo.
1: Antes que llamemos a los testigos, ¿por qué no te ahorras sufrimientos, Esteban? Dinos la verdad. Niega a ese tu Mesías y te dejaremos ir.
9: Yo no puedo negar al libertador que nuestros antepasados esperaron por todos estos años. Jesús es el prometido, la esperanza de Israel.
1: ¡Blasfemia! ¡Que los testigos pasen al frente!
10: Sí, su señoría.
1: Díganos ahora exactamente lo que han oído que Esteban dice.
10: Hemos oído a este individuo hablar repetidas veces contra el templo.
11: Y contra nuestras leyes sagradas.
10: Y contra la ley de Moisés, su señoría.
1: Ah, ¿y qué han oído exactamente?
10: Yo hasta lo he oído decir que ese tal Jesús de Nazaret destruirá el templo y desechará todas las leyes de Moisés.
1: ¿Estás seguro?
11: Yo lo he oído decir lo mismo, su señoría.
1: Por boca de dos o tres testigos, la verdad será establecida. Gracias, hermanos. Ustedes han cumplido con su deber. Bueno, Esteban, estas son las acusaciones que hay en tu contra. ¿Qué dices de ellas?
9: Hermanos, padres de Israel, óiganme. La gloria de Dios le apareció a nuestro padre Abraham y le dijo: sal de tu tierra y de tu parentela, y ven a la tierra que yo te mostraré. Y él salió, y vivió en Harán. Este es el Moisés que estuvo con la congregación en el desierto, con el ángel que le hablaba en el monte Sinaí, y con nuestros padres, y que recibió palabras de vida que darnos.
7: Esteban continuó su defensa con una voz clara y conmovedora. Sus palabras mantuvieron la asamblea atenta mientras repasaba la historia de Israel y la interpretación de las cosas espirituales mostradas por medio de Jesús. Él conectó a Jesús con toda la historia de su nación. Luego, se detuvo como indeciso. Se dio cuenta de que ellos no estaban escuchando su llamado. Pronto su voz sería silenciada para siempre. Se truncó su testimonio y concluyó su defensa.
9: Duros de cerviz e incircuncisos de corazón y de oídos, ustedes siempre resisten al Espíritu Santo. Ustedes son como sus padres. ¿A cuál de los profetas no persiguieron sus padres? Mataron a los que les anunciaron de antemano la venida del justo, a quien ustedes entregaron y asesinaron. ¡Ustedes! Que recibieron la ley por medio de ángeles y no la guardaron.
12: Nosotros obedeceremos la ley.
13: Blasfema acerca de nuestros antepasados.
14: ¡Y del santo templo!
15: ¡Échenlo!
16: ¡Sí, échenlo rápido!
15: ¡Échenlo!
16: ¡Lléveselo!
14: ¡Arrástrenlo hasta el lugar donde será apedreado!
15: ¡Sí, llévenlo!
7: El concilio estaba fuera de sí por la ira. En los crueles rostros que enfrentaba, Esteban leyó su destino, pero a él se le había ido el temor a la muerte. A continuación y de repente, la escena pareció desvanecerse de delante de Esteban. En visión, él estaba frente a las puertas del cielo y exclamando en un tono triunfal, dijo:
9: ¡Miren! ¡Veo los cielos abiertos! ¡Y a Jesús el Mesías de pie junto a Dios! ¡A su derecha!
2: ¡A su derecha!
4: ¡Igual que Dios!
2: ¡Blasfemia! ¡Mentira!
4: ¡Mátalo!
1: Saulo, esta es tu oportunidad para ser el Elías del presente. Síguele la corriente a esta multitud y asegúrate que ese blasfemo sea apedreado de acuerdo a la ley. Actúa rápido, antes que los romanos oigan el tumulto.
0: Sí, su señoría. De acuerdo a la ley.
7: La enfurecida multitud arrastró a Esteban fuera del templo y lo sacó de la ciudad. Llegaron al lugar del apedreamiento y lo tiraron al suelo.
15: Ten, Saulo, cuídame el bastón.
14: El mío también.
0: Recuerden que son los testigos los que deben tirar las primeras piedras.
10: Nosotros estamos listos.
11: Completamente listos.
14: Aquí hay algunas piedras grandes.
4: Ya tenía lástima el rocero.
14: ¡Venles y misericordia! ¡Recuerden lo que dicen las escrituras!
9: Señor. Señor Jesús. Recibe mi espíritu. No les imputes este pecado.
7: Completado el hecho, uno por uno de los de la multitud empezaron a marcharse.
10: Ya puedes devolverme mi manto, Saulo.
0: Toma. ¿Le viste el rostro con un resplandor de paz? No puedo entender eso.
11: Hemos hecho la obra de Dios hoy. No nos debemos preocupar por cosas como esa.
7: Pablo se quedó parado en el lugar del apedreamiento. Estaba confundido. Había esperado que Esteban maldijese, gritara pidiendo misericordia o aullara de dolor. Pero más bien,
0: él dijo: no les imputes este pecado. Ay, no puedo creerlo. ¿Qué clase de poder es el que controla a estos seguidores de Jesús? Pero no lo entiendo. Sin embargo, estos blasfemadores del santo nombre de Dios y de su templo deben ser destruidos. Yo debo asegurarme de ello.
7: Decidido a luchar por su religión, Saulo se alejó de la escena del martirio. Sin embargo, no podía abandonar el recuerdo de aquel terrible evento. Por un tiempo, Saulo de Tarso llegó a ser un poderoso perseguidor de la iglesia cristiana primitiva. Él pensaba que estaba haciendo la obra de Dios. Sin embargo, no se sentía tranquilo con lo que estaba haciendo. Pronto Dios habría de detener a Saulo de una manera dramática. Pero esa es otra historia del tiempo de los apóstoles.

0: Saludos, mis queridos hermanos y hermanas. Es un placer verles aquí en este hermoso día de sábado. Hoy vamos a continuar el tema que hemos estado estudiando sobre los mensajes de los tres ángeles. Ayer, en nuestro último tema, estudiamos sobre la gran cadena profética. Antes de repasar, para beneficio de los que no pudieron estar, vamos a tener una oración para pedir que Dios nos bendiga con su presencia. Inclinemos con reverencia nuestros rostros. Padre Celestial, gracias te damos por el privilegio de encontrarnos en tu casa en este hermoso día de sábado. Gracias, Señor, por tantas bondades que nos prodigas cada día. Pedimos, Señor, que tu Santo Espíritu nos acompañe. Gracias por escuchar nuestra oración. Pues te lo imploramos en el nombre de Jesús. Amén. Bien, vamos a repasar la cadena profética que estudiamos ayer. El capítulo que estudiamos específicamente fue Daniel, el capítulo 7. Y los que estuvieron aquí me van a ayudar a repasar. La gran cadena profética comienza con el reino de Babilonia, el león. Luego sigue ¿qué reino? Luego sigue el reino de Medopersia, muy bien. Y después de Medopersia viene el reino de Grecia. Luego después del reino griego viene el imperio romano. ¿Y luego qué pasa con el imperio romano?
1: Se divide
0: en 10 reinos. Y luego cuando están completos los 10, en medio de los 10 se levanta un cuerno pequeño, que es el anticristo. Y el cuerno pequeño representa ¿qué poder? Representa a Roma papal. Ahora, en esta cadena profética nos hemos movido desde el año 605 antes de Cristo hasta el año 1798. Porque Babilonia gobernó desde el 605 hasta el 539 antes de Cristo. El oso Medopersia reinó desde el año 539 hasta el año 331 antes de Cristo. Grecia desde el año 331 hasta el año 168 antes de Cristo. El Imperio Romano desde el año 168 antes de Cristo hasta el año 476 después de Cristo. Y en el año 476 el reino ya estaba dividido en los 10 reinos que quedan en Europa Occidental. En el año 538 se levantó el papado, el cuerno pequeño, y gobernó 1260 años hasta el año 1798. Es decir, en el año 550, cuando Dios le dio esta visión a Daniel del capítulo 7, encontramos la historia del mundo desde el año 605 hasta el año 1798. Ciertamente Dios conoce el fin desde el principio para poder revelar el curso histórico con tanta anticipación. Ahora, nosotros estudiamos ayer algunas de las características del cuerno pequeño. Voy a repasar.

Siete de esas características que claramente identifican al cuerno pequeño como el poder papal, el papado. En primer lugar, el cuerno pequeño se levanta después que los 10 están completos. Los 10 estuvieron completos en el año 476. Así que el papado tenía que levantarse después del año 476. Y así fue, porque se levantó en el año 538. En segundo lugar, el cuerno pequeño se levantó en medio de los 10, no solo después, sino en medio de los 10. Y los 10 representan las naciones que hoy existen en Europa. Es decir, el cuerno pequeño tiene que levantarse en Europa. Y más específicamente, tiene que ser un cuerno romano, porque se levanta de la cabeza de la cuarta bestia que representa el imperio romano. Luego, el cuerno pequeño desarraiga a 3 de los 10. Y eso se cumplió históricamente, cuando el papado, apelando al poder civil, arrancó a los édulos en el año 493 después de Cristo, a los vándalos en el año 534 y los ostrogodos en el año 538, para ascender al poder. Arrancó los 3 reinos opositores para que pudiera tener dominio completo. Eso sucedió históricamente. Vimos en cuarto lugar que el cuerno pequeño habla blasfemias contra el Altísimo. Y blasfemia, según la definición bíblica, es cuando un mero hombre se declara representante de Dios en la tierra y cuando ese sistema dice que tiene poder para perdonar pecados. Ciertamente el papado cree ambas cosas. Dice también, número 5, que el cuerno pequeño persiguió a los santos del Altísimo. El papado ciertamente hizo eso con mecanismos tales como la Inquisición. Dice también que el cuerno pequeño iba a pensar que podía cambiar la ley de Dios. El papado admite abiertamente que la iglesia romana cambió el día de reposo del sábado al domingo. No esconden esa idea. Así que el papado ciertamente pensó que podía cambiar la ley de Dios. Y finalmente, la característica número 7 es que el cuerno pequeño iba a reinar tiempo, tiempos y la mitad de un tiempo, que equivale a un periodo de 1260 años. Y el papado se levantó en el año 538 cuando arrancó el último cuerno opositor y cayó, como vamos a ver en nuestro estudio de hoy, en el año 1798, exactamente 1260 años más tarde, como dice la profecía. Ahora, quiero animar a los que no pudieron estar durante esta semana que consigan un ejemplar del manual. Es crucial que tengan este manual. Consta de 2 tomos, 450 páginas. Este es un tomo. Hay un capítulo que no alcanzamos a cubrir aquí. El manual tiene 37 capítulos. Solo estamos cubriendo 30 durante esta clase toda esta semana, de miércoles a miércoles. Hay un capítulo que no cubrí, que empieza en la página 145 y termina en la 162. Es un capítulo largo, desarrollando en detalle estos 7 puntos que acabo de mencionar, dando la corroboración bíblica y la corroboración histórica en cuanto a estas 7 características que acabo de mencionar. Pero nuestro estudio de hoy no es un estudio primordialmente del cuerno pequeño. Nuestro estudio va a ser sobre la bestia de Apocalipsis, el capítulo 13. Vamos a leer primero el mensaje del tercer ángel. El resto del tiempo que vamos a pasar aquí, que nos quedan todavía un buen número, 19 presentaciones nos quedan, vamos a estudiar particularmente el mensaje del tercer ángel, en detalle, frase por frase, casi palabra por palabra, vamos a estudiar el mensaje del tercer ángel. Y quiero leer ese mensaje, porque va a colocar el marco para lo que vamos a estudiar en los próximos minutos. Apocalipsis, el capítulo 14, empezando en el versículo 9. Y el tercer ángel
los siguió.

0: diciendo a gran voz: si alguno adora a la bestia y a su imagen y recibe la marca en su frente o en su mano, él también beberá del vino de la ira de Dios, que ha sido vaciado puro en el cáliz de su ira, y será atormentado con fuego y azufre delante de los santos ángeles y del Cordero, y el humo de su tormento sube por los siglos de los siglos. Y no tienen reposo de día ni de noche los que adoran a la bestia y a su imagen, ni nadie que reciba la marca de su nombre. Tres puntos claves que quiero que notemos aquí en el mensaje del tercer ángel. Se menciona la bestia, su imagen y su marca. No podemos entender el mensaje del tercer ángel sin ir al capítulo anterior, porque el capítulo 13 introduce a la bestia. Una segunda bestia hace una imagen de la bestia e impone la marca de la bestia. ¿Cómo se puede entender el mensaje del tercer ángel en Apocalipsis 14, que habla de la bestia, su imagen y su marca, sin ir al capítulo 13, a donde se menciona por primera vez la bestia, su imagen y su marca? Tenemos que regresar al capítulo 13. Así que vamos al capítulo 13 y vamos a notar algunos detalles en este estudio sobre los primeros 10 versículos. Ahora, lo que quiero recalcar es esto, mis hermanos y hermanas. La bestia de Apocalipsis 13, 1 al 10, representa el mismo poder que el cuerno pequeño. ¿Están entendiendo el punto? El cuerno pequeño de Daniel 7 es lo mismo que la bestia de Apocalipsis 13. Ahorita mismo le voy a dar tres razones por eso, pero vamos a leer en primer lugar Apocalipsis 13 y el versículo 1 y 2. Esta va a darnos la primera razón. En realidad, la bestia en Apocalipsis 13 se encuentra en el mismo lugar de la cadena profética que el cuerno pequeño en Daniel 7. Repasemos Daniel 7. León, oso, leopardo, dragón, 10 cuernos, cuerno pequeño. Ahora vamos a Apocalipsis 13, 1 y 2, para ver si tenemos los mismos poderes. Apocalipsis 13, 1 y 2. Me paré sobre la arena del mar y vi subir del mar una bestia que tenía 7 cabezas y 10 cuernos, y en sus cuernos 10 diademas, y sobre sus cabezas un nombre blasfemo. Ahora escuche la conexión con Daniel 7. Y la bestia que vi era semejante a un leopardo, sus pies como de oso, su boca como boca de león, y el dragón le dio su poder y su trono y grande autoridad. ¿Se dieron cuenta en qué orden están las bestias en Apocalipsis 13? Están en orden inverso. Mientras que en Daniel el león, oso, leopardo, dragón con 10 cuernos, en Apocalipsis 13 es dragón, leopardo, oso y león. ¿Por qué razón? Porque Daniel está escribiendo desde la perspectiva de Babilonia, el león, mirando hacia adelante. Mientras que Juan está viviendo en el tiempo del dragón y está mirando hacia atrás. ¿Están conmigo o no están conmigo? Ahora, vemos entonces una conexión con Daniel, el capítulo 7. La bestia y el cuerno pequeño se encuentran en el mismo lugar de la cadena profética. Daniel 7, león, oso, leopardo, dragón, 10 cuernos, cuernos pequeños. En Apocalipsis 13, león, oso, leopardo, dragón, 10 cuernos, bestia. Es decir, la bestia y el cuerno pequeño están en el mismo lugar de la cadena profética. Esa es la primera razón por la cual sabemos que el cuerno pequeño y la bestia representan el mismo poder. La segunda razón es que las acciones de la bestia son las mismas acciones del cuerno pequeño. Vamos ahora a Apocalipsis, el capítulo 13, Apocalipsis 13 y el versículo 5, Apocalipsis 13 y el versículo 5. Está hablando de la bestia, dice: también se le dio boca que hablaba grandes cosas y blasfemias. Yo pregunto, ¿es eso lo que hacía el cuerno pequeño también? Entonces, ¿la bestia es lo mismo que el cuerno pequeño? ¿Cómo no? Ambos hablan blasfemias. Noten lo que dice el versículo 7. Ya regresamos al versículo 5 en un momento. Noten el versículo 7. Hablando de la bestia, se le permitió hacer guerra contra los santos y vencerlos. ¿El cuerno pequeño hacía guerra contra los santos y los vencía? Sí, la misma acción. Es decir, la primera razón por la cual sabemos que la bestia es lo mismo que el cuerno pequeño es porque está en el mismo sitio en la cadena profética. La segunda razón es que las acciones de la bestia son las mismas acciones del cuerno pequeño. Hay una tercera razón. Y es que el periodo de tiempo que gobierna el cuerno pequeño es el mismo periodo de tiempo que gobierna la bestia. Noten Apocalipsis 13 nuevamente y el versículo 5, especialmente la última parte, dice: también se le dio boca que hablaba grandes cosas y blasfemias, y se le dio autoridad para actuar ¿cuánto tiempo? Para actuar 42 meses. Y usted dice, pero pastor, eso no es lo mismo. En Daniel 7 dice que el cuerno pequeño reina por tiempo, tiempos, la mitad de un tiempo. Aquí dice que son 42 meses. Ese es un tiempo distinto. No es distinto. Se expresa en forma distinta, pero es el mismo periodo de tiempo. Vamos a tomar unos momentos para mirar este asunto. ¿Qué significa la palabra tiempo? Año. Y no tenemos que adivinar. Porque cuando Nabucodonosor sufrió un ataque de locura causado por Dios, porque le quitó la perla de la razón, Dios dijo: 7 tiempos pasarán sobre ti. Es decir, la palabra tiempo se refiere a años. ¿Tiempo sería qué? Un año. Tiempo sin calificativo es el dual en hebreo, 2. Y medio tiempo, medio año. ¿Cuántos años son?
1: 3 años y medio.
0: Ahora, no tengo tiempo de comprobar esto, pero en el manual está. Si ustedes quieren estudiarlo, les voy a dar, a ver si tengo las páginas 160 a la página 162. Amplío mucho más este asunto del principio día por año. Pero a 3 años y medio por 360 días cada año, y yo compruebo que el año profético tiene 360 días, ¿cuánto nos da? 3 y medio. Por 360, 1260. Ahora, si el año profético tiene 360 días, ¿cuántos días tiene el mes profético? El mes profético tiene que tener 30. Así que multiplicamos 42 meses por 30 días cada mes, ¿cuánto nos da? 1260 días. Y luego encontramos otra expresión, por si acaso no entienden tiempo, tiempo y la mitad de un tiempo y 42 meses. La Biblia también lo expresa como 1260 días. En Apocalipsis, el capítulo 12, habla de la mujer a quien le toca huir al desierto, perseguida por el cuerno pequeño o la bestia, el dragón que está detrás de todo. Dice en Apocalipsis 12:6, y la mujer huyó al desierto, donde tiene lugar preparado por Dios para que allí la sustenten, ¿cuánto tiempo? 1260 días. Esas tres expresiones significan lo mismo. Todos son 1260 días, pero días equivalen a años. Todo lo que está en el capítulo 13 es simbólico, ¿sí o no? ¿El león es simbólico? Sí. ¿El leopardo es simbólico? Sí. ¿El oso es simbólico? Sí. ¿El dragón es simbólico? Sí. ¿La marca de la bestia es simbólica? Sí. ¿La imagen de la bestia es simbólica? Sí. Pero el periodo es literal. ¿Qué sentido hay con eso? Ridículo. Todo en el capítulo es simbólico. El periodo de tiempo también tiene que ser simbólico. La expresión tiene un sabor simbólico. Imagínense ustedes que yo les dijera a ustedes: hermanos, ha sido un placer estar con ustedes aquí, pero yo voy a regresar en tiempo, tiempos y la mitad de un tiempo. Entonces, pero pastor, ¿qué es eso? O les digo, no se preocupen que yo regreso en 42 meses. No, nosotros no nos expresamos así. Es irregular la expresión, claramente simbólica. Cuando la Biblia quiere decir 3 años y medio literales, lo dice así. Santiago 5:17 dice que Elías cerró los cielos por 3 años.

años y 6 meses. Esa es la forma normal. Pero aquí estamos tratando con tiempo ¿qué? Tiempo profético. Entonces yo pregunto, ¿tenemos clara evidencia de que la bestia es el mismo poder que el cuerno pequeño? Tres razones. Mismo lugar en la cadena profética, las mismas acciones y gobierna durante el mismo periodo de tiempo. Ahora, nosotros estudiamos que la cuarta bestia tiene tres etapas en Daniel 7. ¿Recuerdan? La primera etapa de la cuarta bestia es que la cuarta bestia está gobernando sola, sin cuernos. Después de un tiempo, a ese imperio, que es el imperio romano, le salen 10 cuernos, es decir, se divide después que gobierna por un tiempo. Y luego, después que están los 10, se levanta entonces en medio de los 10 el cuerno pequeño. Vamos a leerlo de nuevo para que lo tengamos claro. Daniel, el capítulo 7 y el versículo 23 y 24. Daniel, el capítulo 7 y los versículos 23 y 24. Quiero que noten las tres etapas que se mencionan. Dice allí en el versículo 23 de Daniel 7, dijo así: la cuarta bestia será un cuarto reino en la tierra, el cual será diferente de todos los otros reinos, y a toda la tierra devorará, trillará y despedazará. Ahí tiene uno la primera etapa. Esta cuarta bestia, que es un dragón, está gobernando solo. Luego dice en el versículo 24: y los 10 cuernos significan que, ¿cómo? De aquel reino se levantarán 10 reyes o reinos. Ahora yo pregunto, ¿para que se pueda levantar del reino tiene que existir el reino? Claro, el reino existe primero y luego le salen los 10. Y luego noten lo que sigue diciendo en el versículo 24, dice: y tras ellos, ¿qué significa tras ellos? Después de los 10 se levantará otro, el cual será diferente de los primeros, y a 3 reyes derribará. ¿Cuántas etapas tiene la cuarta bestia en Daniel 7? Tiene 3 etapas. El imperio romano gobernando solo, el imperio romano dividido y el imperio romano gobernado por el cuerno pequeño o poder, por el poder papal. Pero en 1798 algo sucedió con la bestia. Había usado a los poderes civiles durante los 1260 años para cumplir sus propósitos. Pero en 1798 ocurrió algo. Vamos a leerlo en Apocalipsis 13 y el versículo 10. Apocalipsis 13 y el versículo 10. Esto es cuando terminan los 1260 años en 1798. Dice: si alguno lleva en cautividad, va en cautividad. Es decir, la bestia llevaba en cautividad y ahora la bestia va a ir en cautividad. Y luego dice: si alguno mata a espada debe ser muerto. Es decir, la bestia usaba la espada para matar y ahora la espada con que mataba se va a levantar para darle a la bestia la herida mortal. Dos cosas iban a pasar con la bestia. Primero, la bestia estaba libre, pero iba a ser llevada al cautiverio. Y en segundo lugar, la bestia que estaba sana iba a recibir una herida de muerte. ¿Y con qué recibió la herida de muerte? Con la espada. Así que tenemos que interpretar qué representa la espada. Para entender la herida mortal, tenemos que entender el arma que le dio la herida mortal a la bestia o al cuerno pequeño. ¿Qué representa la espada? Bueno, en la Biblia se mencionan dos espadas. La primera espada está en Efesios 6, 17, y esto lo estudiamos ayer en uno de los temas que presentamos sobre el asunto de la fornicación de Babilonia. En Efesios 6, 17 habla de una de las espadas. Y tomad el yelmo de la salvación. ¿Y qué cosa? Y la espada del Espíritu. ¿Y qué es la espada del Espíritu?
la espada del Espíritu, que es

la palabra de Dios. ¿Cuál es la primera espada? Esta es la primera espada. ¿Cómo, quién usa esta espada? Donald Trump usa esta espada. No. Él tiene otra espada. Esta espada la usa la iglesia. ¿Cómo la usa la iglesia? Haciendo lo que yo estoy haciendo esta mañana, predicando y enseñando. Así se usa la espada. Y la Biblia dice que cuando la espada penetra, entra y busca el pecado y lo saca. Hebreos 4, 12 y 13. La predicación de la palabra convierte el alma, trae la gente a Cristo para que se una a su iglesia a través del bautismo. Esa es la espada que Dios le dio a la iglesia, la palabra de Dios. No le dio la espada, la otra espada, como vamos a ver. Le dio fue esta espada espiritual, la Biblia y la predicación de la palabra de Dios. Ahora, algunos evangelistas adventistas dicen que cuando en Apocalipsis 13:10 dice que la bestia recibió la herida con la espada, ellos dicen, bueno, fue la Biblia la que le dio la herida al poder papal. Porque como dice en Efesios 6:17, que la espada del Espíritu es la palabra de Dios, dice entonces la Biblia fue la que le dio la herida mortal a la bestia o al poder papal. Pero eso no funciona. No funciona por tres razones. Número uno, la profecía nos dice que la espada que el papado usaba para matar es la espada que le dio la herida mortal. El papado no usó la Biblia para matar a nadie. ¿Están entendiendo el punto? No es la espada, no es la Biblia la que usó el papado para matar. Así que la espada que le dio la herida no puede ser la Biblia. Porque la profecía dice que la espada que usaba el papado para matar es la misma espada que le iba a suministrar la herida mortal. En segundo lugar, en realidad no se puede decir que la Biblia le dio la herida mortal al papado. El argumento que usan muchos evangelistas es que cuando se levantó la reforma protestante en el año 1517 y Martín Lutero y otros predicaban sola escritura, solamente la Biblia, dicen que eso empezó a darle la herida mortal al papado. El problema con ese argumento es que si la herida mortal comenzó a darse en el año 1517, entonces el papado no gobernó 1260 años. Porque la herida, si la recibió en 1517, entonces no gobernó 1260 años completos. En tercer lugar, la razón por la cual la espada que le dio la herida a la bestia no es la Biblia, es que la bestia que fue llevada cautiva, fue llevada cautiva en el año 1517, entonces, ¿qué hacemos con la fecha de 1798? Si fue llevada cautiva la bestia, el papado, en 1517, vuelvo a repetir, no gobernó 1260 años. Así que la espada que hirió a la bestia no es esta espada, no es la Biblia. ¿Entiende por qué? Ahora vamos a preguntarnos entonces, ¿cuál es la espada que le dio la herida mortal al papado? Antes de contestar esa pregunta, necesito mencionar algo muy importante, y es que los símbolos en la Biblia no siempre representan lo mismo. Depende del contexto donde aparece, puede representar diferentes cosas en diferentes contextos. Le doy un ejemplo. En la Biblia, ¿qué representa el león? ¿El león puede representar a Cristo? El león de la tribu de Judá. ¿Puede representar a Satanás? Anda cual león rugiente buscando a quien devorar. ¿Puede representar a Babilonia? ¿Puede representar a Judá, hijo de Jacob? Sí. Así que cuando usted consigue la palabra león, no siempre significa lo mismo. Nada más porque se menciona la espada en Apocalipsis 13 y en Efesios dice que la espada del Espíritu es la palabra de Dios, no significa que es la palabra de Dios en Apocalipsis 13. ¿Están entendiendo? Otro ejemplo. ¿Qué representa la levadura en la Biblia simbólicamente? Siempre decimos la levadura representa el pecado, pero no siempre. Jesús dio la parábola de la levadura que se coloca dentro de la masa y la masa crece. Eso significa que cuando el Espíritu Santo está en la iglesia crece.

0: Lo explica la hermana White. Así que la levadura puede representar el pecado, pero también puede representar el Espíritu Santo, dependiendo del contexto a donde se encuentre el símbolo. Otro ejemplo, les doy un tercer ejemplo aquí rápidamente. La expresión hijos de Dios. En Génesis el capítulo 6 dice que los hijos de Dios vieron que las hijas de los hombres eran hermosas y se tomaron mujeres entre todas. La mayoría de los comentaristas hoy en día dicen que los hijos de Dios eran ángeles que se vincularon con hermosas mujeres humanas y produjeron un híbrido que eran los gigantes. Esa es la teoría. ¿Por qué dicen eso? Porque en el libro de Job habla de que los hijos de Dios, que son ángeles, vinieron a presentarse delante de Jehová. Entonces dice, como en Job los hijos de Dios eran ángeles, en Génesis 6 también son. No, así no interpretamos la Biblia. La Biblia también dice que nosotros somos hijos de Dios. Entonces nosotros somos ángeles. Yo no les veo las alas. Usted tiene que tomar en cuenta el contexto a donde aparece el símbolo. Nada más porque en Apocalipsis 13 dice que la bestia fue herida con la espada y Efesios 6 dice la espada del Espíritu es la palabra de Dios. Decimos punto final, fue la Biblia la que hirió al papado. No fue la Biblia, porque el papado no usaba la Biblia, la espada bíblica, para matar a nadie. Y esa misma espada fue la que le dio la herida mortal al papado. Así que tenemos que buscar otra espada en la Biblia. Hay una segunda espada. Note lo que dice Romanos 13 y el versículo 1 al 4. Romanos 13, 1 al 4. La segunda espada le pertenece al poder civil, al Estado. El Estado usa esa espada castigando violaciones del Código Civil, imponiendo multas, confiscando bienes, mandando gente a la cárcel y aún en unos estados aplicando la sentencia de muerte. Es decir, el poder civil usa la espada para castigar violaciones del Código Civil, es decir, de los mandamientos que tienen que ver con nuestra relación con nuestro prójimo, como ya estudiamos. La espada de la Biblia no ha sido dada al poder civil. Esta espada es de la iglesia. La espada civil que se le da al Estado es para castigar a aquellos que desobedecen las leyes, las legítimas leyes de la nación. Vamos a comprobar eso ahora con Romanos 13, 1 al 4. Sométase toda persona a las autoridades superiores. ¿Quiénes son las autoridades superiores? El poder civil, los gobernantes. Porque no hay autoridad sino de parte de Dios. Y las que hay por Dios han sido establecidas. De modo que quien se opone a la autoridad, es decir, al gobierno, a lo establecido por Dios resiste. Y los que resisten acarrean condenación para sí mismos. Porque los magistrados son líderes políticos, ¿sí o no? Los magistrados. Porque los magistrados no están para infundir temor al que hace el bien, sino a quién. Oh, los que hacen el mal son los que tienen que tenerle miedo a los magistrados, no los que viven de acuerdo a las leyes. Luego sigue diciendo, ¿quieres pues no temer la autoridad? ¿Quieres no tenerle miedo al gobierno? Haz lo bueno y tendrás alabanza de ella. Es decir, te va a decir, bien hecho, ciudadano, te va a decir. Porque es servidor de Dios para tu bien. Pero si haces lo malo, teme, porque no en vano lleva ¿qué?
1: Espada.
0: Ah, el gobierno también tiene una espada. El gobierno tiene también una espada. ¿Y qué es lo que castiga el gobierno con su espada? ¿Al que hace qué? Al que hace lo malo. ¿Qué clase de malo? Ustedes siguen leyendo ahí en Romanos 13 y menciona todos los mandamientos de la segunda tabla de la ley. ¿Ustedes creen que el gobierno tiene autoridad para castigar a los ladrones? ¿Ustedes creen que el gobierno tiene autoridad para castigar a los asesinos? ¿Ustedes creen que el gobierno tiene el derecho de castigar a los pornógrafos? Sí. ¿Tiene derecho de castigar a aquellos que dañan la reputación de otro? ¿Tiene derecho de castigar a los que abusan de sus padres? Sí, señor. Esa es la esfera del gobierno. preservar el

0: el orden civil. Pero esta no es la espada del gobierno, esta es la espada de la iglesia. La iglesia tiene su espada, la usa predicando, la palabra penetra, transforma el corazón. El poder civil castiga a los que violan las legítimas leyes civiles. Entonces, ¿cuál fue la espada que usaba el papado para matar? Si ustedes leen la historia de los 1260 años, el papado usaba a los gobiernos de Europa para castigar a los que no estaban de acuerdo con las enseñanzas y prácticas de la iglesia. El papado no tenía ejércitos. El papado hoy por hoy no tiene ejércitos. Sí, tiene una guardia de Suiza, pero un solo misil Tomahawk se encarga de eso. No tiene ejércitos, no tiene tanques, no tiene armamentos. Pero si se puede aliar con los poderes civiles del mundo para que ellos usen la espada para imponer las observancias y las doctrinas de la iglesia, tiene todos los ejércitos del mundo. ¿Están conmigo o no están conmigo? Eso fue lo que hizo el papado durante los 1260 años. Ahora la pregunta clave es, ¿cómo obtuvo el papado la espada? ¿Cómo la obtuvo? La iglesia al principio tenía una sola. ¿Cuál fue el proceso que llevó al papado a adquirir la espada? Ahora les voy a leer unas citas de historiadores. Y estas citas son de escritores católicos, ¿ok? Entonces no son comentaristas protestantes, son católicos. La primera cita dice lo siguiente: hace mucho tiempo, cuando por causa de la negligencia de los emperadores del occidente, Roma estuvo a la misericordia de las tribus bárbaras. Si los emperadores bajaron la guardia y el imperio romano se desbarató. Sigue diciendo, leo otra vez desde el comienzo. Hace mucho tiempo, cuando por causa de la negligencia de los emperadores del occidente, Roma estuvo a la misericordia de las tribus bárbaras. Los romanos apelaron a un personaje para que les proporcionara ayuda y protección, y le pidieron que gobernara sobre ellos. El imperio se estaba fragmentando y desbaratando, y la gente dice, necesitamos un líder que nos proteja, un líder que nos ayude. Ahora escuchen, y así de esta forma sencilla comenzó la soberanía temporal de los papas. Y humildemente, acercándose al trono de ¿quién? Oh, ¿qué había dicho Jesús? Dad a César lo que es de César y a Dios lo que es de Dios. Ahora el obispo de Roma no solamente va a dirigir las cosas de Dios, sino que va a ocupar el trono de César también. Porque sigue diciendo la cita, y humildemente acercándose al trono de César, el vicario de Cristo se apropió del cetro ante el cual los emperadores y reyes de Europa se habrían de inclinar por tantos siglos. Lo dice un autor católico romano, no un comentarista protestante. Otra cita, estamos en la página 167, otra cita dice, bajo el dominio del imperio romano, esa es la etapa número uno de la cuarta bestia, ¿verdad? Van a ver las tres etapas. El que está escribiendo este no sabe que está describiendo las tres etapas de Daniel 7, de la cuarta bestia. Bajo el dominio del imperio romano, los papas no tenían poderes temporales. Cuando estaba el imperio romano, ¿los papas tenían algún gobierno?
1: No.
0: No, no tenían. ¿Por qué? Porque había un emperador que gobernaba. Pero cuando el imperio romano se desintegró, los 10 cuernos, las invasiones bárbaras, pero cuando el imperio romano se desintegró y fue reemplazado por un número de reinos rudos y bárbaros, esa es la segunda etapa, Roma dividida, la iglesia católica romana, esta es la etapa número 3, la iglesia católica romana no solo se independizó de los estados en asuntos religiosos, sino que llegó a dominar en asuntos seculares también. ¡Wow! ¡Qué admisión tan interesante! Aquí hay otra. Y ustedes, los que tienen el manual, tienen las referencias donde conseguir estas citas. Durante toda la Edad Media, Había en Roma tan solo una autoridad.

0: espiritual y temporal. Está hablando del papado, que ejercía poderes que al fin de cuentas sobrepasaban aquellos que había tenido el emperador romano. Es decir, Roma papal tenía más poder cuando se levantó al trono que lo que había tenido el emperador. Aquí hay otra cita. Esta es muy interesante. En la Edad Media, la iglesia no era un estado, sino más bien que era el estado. O mejor dicho, la autoridad civil era meramente el departamento de policía de la iglesia. ¿Están captando lo que está diciendo esto? Son historiadores de alta reputación los que yo estoy citando. Están diciendo que los poderes civiles eran el departamento de policía de la iglesia. La iglesia decía al poder civil: mira, este es un hereje, encárgate de él. Y lo entregaban al poder civil para que el poder civil lo exterminara. Ustedes conocen la historia de Juan Hus. Yo he estado allá en el lugar, en Constanza, a donde hicieron el juicio en la catedral, y el lugar a donde lo quemaron en la hoguera. Sigismundo, el emperador, le había dado salvoconducto, había dicho: tú puedes venir de Praga, puedes venir allá de Bohemia a Alemania, al sur de Alemania, a Constanza. Te aseguro que vas a regresar otra vez sano y salvo a tu tierra. Pero luego, cuando llegó allá a Constanza, lo encarcelaron y nunca regresó otra vez a Praga, lo que hoy es la República Checa. ¿Qué hicieron con Juan Hus? Lo llevaron a la catedral, le hicieron primero un juicio religioso, la iglesia. Cuando decidieron que era un hereje, después de hacerle el juicio eclesiástico, fueron al emperador y le dieron al emperador: mira, da el decreto de que podamos quemarlo en la hoguera. Y el emperador, que había garantizado que iba a regresar sano y salvo, estaba entre la espada y la pared. Pero finalmente decidió violar el salvoconducto y firmó el decreto de muerte que la iglesia quería, y quemaron a Juan Hus vivo. Así era que operaba la iglesia romana. No con sus ejércitos, sino vinculándose, uniéndose al poder civil. En el año 1302, el Papa Bonifacio VIII escribió una bula. Una bula es una carta personal. Esa bula se llama Unam Sanctam, y ustedes lo tienen en la mitad de la página 167. Voy a leer esa cita. Los textos de los evangelios nos informan que esta iglesia, es decir, la iglesia católica, tiene en su poder dos espadas. ¿Qué es lo que dice este papa? Que la iglesia tiene en su poder, ¿qué?
1: Dos espadas.
0: ¿Es verdad eso? ¿Es cierto eso? ¿Cristo le dio dos espadas a la iglesia? No, no, no. Pero él dice, la iglesia tiene dos espadas. Es decir, la espada espiritual y la temporal. Esta espada y la espada del poder civil. Ambas, pues, le pertenecen a la iglesia, dice este papa. Es decir, la espada espiritual y la material. La espiritual debe ser usada para la iglesia, pero la material por la iglesia. Esta es para la iglesia, la civil es por la iglesia. Sigue diciendo en esta cita: la primera, la espiritual, está en la mano del sacerdote, y la segunda, es decir, la civil, está en las manos de los reyes y soldados, pero siempre bajo la voluntad y el visto bueno del sacerdote. ¿Qué más hay que decir? Esa es la espada que usaba la bestia para matar. Se vinculaba con los poderes civiles de Europa para que los poderes civiles hicieran lo que la iglesia decía. Ahora quiero leerles unas citas, ya llegando al final de nuestro tema. Y la razón por la cual leo tantas citas es porque quiero que ustedes vean que hay corroboración histórica de lo que yo estoy diciendo por autores católicos romanos. Dicho sea de paso, cuando esta serie se haya terminado y se le haya hecho postproducción, van a estar todas las citas en la pantalla en la serie en DVD.

y también la serie cuando esté en nuestro canal de televisión Zoom TV. Pueden también conseguir el manual hoy después de la puesta del sol. Vamos a tener algunos disponibles. Ahora quiero presentar unas citas de un cardenal muy famoso de la Iglesia Romana. Su nombre

la cual él vivió. Quiero leer en primer lugar lo que él dice en cuanto a el desmoronamiento de el Imperio Romano por las tribus bárbaras. Esta cita se encuentra en su libro The Temporal Power of the Vicar of Jesus Christ, el poder temporal del vicario de Jesucristo. Dice lo siguiente: el abandono de Roma, ustedes recuerdan que Constantino el Grande trasladó la sede del imperio a Constantinopla, lo que hoy es la ciudad de Estambul, de eso está hablando aquí. El abandono de Roma significó la liberación de los pontífices. O sea, cuando se fue al emperador, ahora el pontífice quedó ¿qué? Libre. No olviden esto. En la próxima presentación vamos a volver a esto. El abandono de Roma significó la liberación de los pontífices. La providencia de Dios permitió una sucesión de irrupciones de los godos, lombardos y húngaros para desolar a Italia y desarraigar todo remanente del imperio. Estos son cuando se divide el reino en 10 reinos. Sigue escribiendo. Cuando esto sucedió, los pontífices se hallaron solos, porque no había ya emperador, como la única fuente del orden, la paz, la ley y la seguridad. Los papas ahora van a gobernar en asuntos civiles porque el emperador, el gobernante, se fue. Ahora el pontífice tiene el poder para gobernar. Sigue escribiendo lo siguiente. Y desde la hora de esta liberación providencial, fíjense cómo se usa el lenguaje. Cuando está el emperador, el papado está atado. Cuando se quita al emperador, ahora el papado está ¿qué? Libre. No olviden esto. En la próxima presentación vamos a volver a esto. Así que dice, los pontífices se hallaron solos como la única fuente del orden, la paz, la ley y la seguridad. Y desde la hora de esta liberación providencial, cuando por intervención divina se le cayeron las cadenas de las manos, ¿qué pasó cuando se fue al emperador y ahora el obispo de Roma podía no solamente tener poder espiritual, sino poder temporal? ¿Qué pasó? ¿Se le cayeron qué? O sea que antes estaba en prisión mientras había que un gobernante civil independiente, pero cuando el gobernante desocupa el trono, ahora queda libre, se le caen las cadenas. Así que dice, y desde la hora de esta liberación providencial, cuando por intervención divina se le cayeron las cadenas de las manos al sucesor de Pedro, como una vez habían caído de las suyas, ningún soberano ha reinado en Roma sino el vicario de Jesucristo. El emperador se fue y el obispo de Roma ocupó su trono, llegó a ser el César, por así decirlo. Mientras que estaba el emperador, el papado no podía surgir. Pero cuando es quitado el emperador de en medio, ahora el obispo de Roma puede gobernar no solo en asuntos religiosos, sino en asuntos civiles. ¿Están entendiendo esto? Más adelante vamos a volver a este punto. En otra cita, Manning escribió en el mismo libro: el papado esperó hasta el momento propicio en que Dios rompiera sus ataduras. Noten nuevamente que mientras está el emperador, el papado está ¿qué? En cautiverio, está atado, en otras palabras. El papado esperó hasta el momento propicio en que Dios rompiera sus ataduras y lo librara de la sujeción a los poderes civiles, colocándolo así sobre el trono como dueño de su propia soberanía temporal. También escribió, digo pues, que fue Dios mismo el que libró a su vicario terrenal de la sujeción al poder temporal. Y por él los obispos de Roma han reinado como príncipes temporales por 1200 años. Interesante, dice 1200 años, cerca de 1260, que dice la profecía. Aquí hay otra cita del mismo escritor. La conversión del imperio al cristianismo
y el traslado y destierro del mismo al lejano oriente, es decir, a Constantinopla,

libró al vicario de Cristo de la sujeción al poder temporal. Y luego, por la acción de esta misma providencia, se le concedieron las prerrogativas de un verdadero y apropiado soberano para gobernar sobre aquel estado y territorio, y también sobre el pueblo que le fue encomendado. Y desde aquella hora, ahora escuchen bien, que podría decirse fueron 1500 años, o más precisamente 1200. Esto es un cardenal católico. 1200. El sumo pontífice ha sido un verdadero y genuino soberano que ejerce las prerrogativas de la nobleza que le concedió Dios sobre el pueblo, a quien es padre en todas las cosas, tanto espirituales como temporales. ¿Están captando el cuadro? El papado, mientras que el gobernante civil estaba en el trono de Roma, estaba atado. No estaba libre, estaba restringido. Podríamos decir que estaba en prisión, en cautiverio, mientras el poder civil está sentado en el trono. Pero cuando el emperador se va allá a Constantinopla, y cuando las tribus bárbaras invaden el imperio y todo se está desbaratando, la gente está buscando a alguien que ponga orden en el imperio. Y ahora el trono vacante que dejó el emperador cuando se fue a Constantinopla asciende al trono, ahora que está libre del poder civil, ahora asciende al trono, se sienta y ahora tiene libertad para hacer lo que quiere. Ahora vamos a estudiar en nuestra próxima presentación el asunto del cautiverio, porque en Apocalipsis 13 no solamente dice que este poder, el papado, iba a recibir una herida mortal con la espada, sino que dice que también iba a ir en cautiverio, iba a ser echado en prisión. Es decir, iba a regresar a la condición en la cual se encontraba antes de que ascendiera al trono, antes que tuviera poder civil. ¿Les quedó claro lo que hemos estudiado hasta este punto? Ahora vamos a repasar. Mi esposa me dice que yo repaso demasiado. Yo mencionaba anoche, pero en realidad esa es la forma de aprender. La repetición es la forma de aprender. Y yo mencionaba anoche, ¿cómo creen ustedes que un loro aprende a hablar? Nosotros tuvimos una vez un loro. Uno le repite y le repite y le repite, y el loro aprende. El loro repite. Hay que tener cuidado con lo que uno dice, porque el loro lo repite. La repetición es algo vital. Vamos a repasar lo que tenemos hasta ahora. León, ¿cuál reino? Babilonia. Oso. Leopardo. Bestia espantosa y terrible, el dragón. Roma. Imperio romano. 10 cuernos. Roma dividida. Cuerno pequeño. Papado. El papado. ¿Cómo se pudo levantar el cuerno pequeño? Porque se desbarató el imperio. Y el emperador se fue al oriente, a Constantinopla, lo que hoy se llama Estambul, en Turquía. El trono entonces quedó vacante. Y el obispo de Roma podía ocupar el trono. 1260 años imperó en Europa Occidental. Pero ¿qué sucedió al final de los 1260 años? La profecía nos dice que al terminar los 1260 años, este poder fue echado nuevamente en prisión. Se le pusieron las esposas, se le restringió, fue al cautiverio. Y recibió una herida mortal, ¿con qué? Con la espada. ¿Con cuál espada? ¿Con la Biblia? No. Con la espada del poder civil. En nuestro próximo tema lo que vamos a ver es que los gobiernos de Europa que el papado usaba para perseguir y para matar, se levantaron, se volcaron en contra del papado, empezando con Francia en 1798. Los poderes civiles le quitaron la espada. Dios, no nos

vas a usar más. Se levantaron en la Revolución Francesa y la culminación de la Revolución Francesa fue cuando Francia, que se conoce como la hija mayor del papado, porque fue la primera nación que le dio poder civil al papado, Clodoveo, en el año 508, la hija mayor del papado, en la Revolución Francesa, que terminó en 1797, y culmina en 1798, cuando Berthier entra al Vaticano, baja al Papa de su trono, del trono de César, según vimos, y le dice: tu dominio ha terminado. Le quitó la triple corona de la cabeza, le quitó su bastón pastoril, le quitó el anillo pontificio. Y el Papa fue llevado cautivo a varios sitios. Finalmente terminó cautivo en Francia, a donde murió cautivo. Exactamente 1260 años después. Y aquí es que lo que viene interesante. ¿Saben en qué mes los ostrogodos fueron derrotados terriblemente en el año 538, donde no pudieron jamás recuperarse, el último de los tres reinos que desarraigó el Cuerno Pequeño? Los historiadores saben que fue en febrero del año 538 que los ostrogodos recibieron su herida final y mortal. ¿Cuándo fue que el general Berthier entró allá en el Vaticano a la Capilla Sixtina para arrestar al Papa para llevarlo cautivo? En febrero del año 1798. Y yo creo que si pudiéramos determinar el día específico, encontraríamos que el día en que fueron finalmente derrotados los ostrogodos es el mismo día, porque Dios es un Dios de precisión cronológica, es el mismo día en que Berthier entró, bajó al Papa de su trono y le dijo: tu dominio ha terminado. Pero la profecía nos dice que la historia no ha terminado, porque la profecía de Apocalipsis 13, como estudiaremos en nuestra próxima lección, dice que este poder fue llevado al cautiverio y recibió una herida mortal con la espada, pero dice en Apocalipsis 13:3 que su herida de muerte fue sanada y se maravilló todo Panorama City. Panorama City también, se maravilló toda la tierra en pos de la bestia. La bestia va a recuperar la espada, se va a escapar del cautiverio y se va a portar como se portó en el pasado.

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Gracias por acompañarnos a Lecciones de Vida. Comienzo con esta historia. En un pequeño pueblo, una mujer llamada Ana regentaba una panadería. Cada mañana llenaba el aire con el aroma del pan recién horneado y especias cálidas. El perfume se esparcía por las calles, atrayendo a la gente hacia el local. Y algunos acudían con entusiasmo a comprar, mientras que otros simplemente disfrutaban de los reconfortantes olores al pasar por allí. Sin embargo, no todos lo apreciaban. Un vecino, el señor Grayson, encontraba el olor abrumador y se quejaba constantemente. «Ese olor está por todas partes. No puedo escapar de él», gruñía. Y un día, durante una cruda tormenta invernal, se fue la luz en el pueblo. Y muchos pasaban frío y hambre, pero la panadería de Ana contaba con un horno de leña. Ella abrió sus puertas ofreciendo calor y alimento a todo el que lo necesitara. Y la gente siguió aquella fragancia familiar, sabiendo que los conducía a un lugar de consuelo y sustento. Incluso el señor Grayson, quien antaño se había quejado, se vio atraído hacia ese lugar. Y al recibir una hogaza de pan caliente, se percató de que aquella misma fragancia que una vez había despreciado, era ahora la que lo sostenía. Amados, el cristianismo es mucho más que creencias fundamentales o reflexiones teológicas. Involucra personas, comunidades y a un Dios que permanece con nosotros tanto en nuestros momentos más oscuros como en las cumbres más elevadas de nuestro éxito. Y en la segunda epístola a los Corintios podemos aprender mucho sobre la vida y el ministerio de Pablo a través de su interacción con la iglesia. Comprendemos una vez más que más allá de nuestras palabras son nuestras actitudes y nuestras relaciones con las que comunican la fragancia de Cristo y atraen al mundo sediento de esperanza. En un momento regresaré. Mientras tanto, te invito a buscar el segundo libro de Corintios, capítulo 2, versículo 4.

Dice así la palabra de Dios: porque por la mucha tribulación y angustia del corazón os escribí con muchas lágrimas, no para que fueseis contristados, sino para que supieseis cuán grande es el amor que os tengo. La vida del apóstol Pablo no fue fácil. Además de las cárceles y las situaciones que pusieron en peligro su existencia, también él escribió lo que aparece aquí en 2 Corintios 11:24 en adelante. De los judíos, 5 veces he recibido 40 azotes menos uno. 3 veces he sido azotado con varas. 1 vez apedreado. 3 veces he padecido un naufragio. 1 noche y 1 día he estado como náufrago en alta mar. En caminos muchas veces, en peligros de ríos, peligros de ladrones, peligros de los de mi nación, peligros de los gentiles, peligros en la ciudad, peligros en el desierto, peligros en el mar, peligro entre los falsos hermanos, en el trabajo y fatiga, y en muchos desvelos, en hambre y sed, en muchos ayunos, en frío y desnudez, y además de otras cosas, lo que sobre mí se agolpa cada día, la preocupación por todas las iglesias. Bueno, lo que vemos aquí en sus cartas, amados, a los corintios es parte de la profunda preocupación que sentía por esta iglesia. Y estaba dispuesto a todo sacrificio por amor a sus hermanos. Sin embargo, en medio de todo eso, su amor por ellos nunca decayó. Lo mismo ocurre con el amor de Cristo por nosotros. De hecho, Pablo aprendió de Jesús a amar a las iglesias de una manera que refleja el amor que Cristo siente por nosotros. Pablo expresaba gratitud en todo momento. ¿Cuál era la razón de esta gratitud? Vamos a 2 Corintios, capítulo 1, versículo 3 al 7. Bendito sea el Dios y Padre de nuestro Señor Jesucristo, Padre de misericordias y Dios de toda consolación, el cual nos consuela en todas nuestras tribulaciones, para que podamos también nosotros consolar a los que están en cualquier tribulación, por medio de la consolación con que nosotros somos consolados por Dios. Porque de la manera que abundan en nosotros las aflicciones de Cristo, así abunda también por el mismo Cristo a nuestra consolación. Pero si somos atribulados, es por vuestra consolación y salvación. O si somos consolados, es para vuestra consolación y salvación, la cual se opera en el sufrir las mismas aflicciones que nosotros.

también padecemos. Y nuestra esperanza respecto de vosotros es firme, pues sabemos que así como sois compañeros en las aflicciones, también lo sois en la consolación. Mira la gratitud de Pablo, ¿verdad? Se centra en el consuelo que Dios brinda a quienes sufren. El creyente no debe guardar para sí el consuelo que recibe de Dios. Solo el corazón afligido que se convirtió en receptor del consuelo de Dios es capaz de impartir consuelo de manera eficaz a quienes también están afligidos. Y Pablo podía consolar a otros porque él mismo fue consolado por Dios durante sus sufrimientos. Dice, si somos atribulados, es para consuelo y salvación de ustedes. Si somos consolados, es para consuelo de ustedes, dijo. Eso es amor. ¿Y cuál era el motivo de la gratitud de Pablo? Aquí está. Porque, hermanos, no queremos que ignoréis acerca de nuestra tribulación que nos sobrevino en Asia, pues fuimos abrumados sobremanera más allá de nuestras fuerzas, de tal modo que aún perdimos la esperanza de conservar la vida. Pero tuvimos en nosotros mismos sentencia de muerte, para que no confiásemos en nosotros mismos, sino en Dios que resucita de los muertos, el cual nos libró y nos libra, y en quien esperamos que aún nos librará de tan grande muerte, cooperando también vosotros a favor nuestro con la oración, para que por muchas personas sean dadas gracias a favor nuestro por el don concedido a nosotros por medio de muchos. Y aquí el apóstol habla de tribulaciones más allá de nuestras fuerzas, que le hicieron temer a él y a sus compañeros que había llegado a su fin. Por un momento pensaron que la resurrección era la única esperanza. Sin embargo, Dios los libró de la situación cambió. Del temor a la muerte pasaron a una esperanza implícita de que Dios los libraría una vez más. Y las victorias concedidas por Dios en el pasado nos dan la confianza de que Él lo hará, hará lo mismo en el futuro, ¿verdad? Porque Dios usa las aflicciones para enseñarnos a confiar en Él. Las dificultades pueden llevarnos a la madurez espiritual, al menos en la medida en que permitamos que nos acerquemos a Dios. Y la acción de gracias de Pablo también muestra el poder de la oración intercesora y la gratitud que experimentamos por la liberación de Dios. Notemos también que su amor por los miembros de la iglesia de Corintio también se manifestaba mediante la integridad que él y sus compañeros de trabajo mostraban hacia ellos. Vamos a ver cómo revelan estos versículos la sinceridad de Pablo y su amor por los corintios. Dice 2 Corintios 1, 12 al 14. Porque nuestra gloria es esta, el testimonio de nuestra conciencia, que con sencillez y sinceridad de Dios, no con sabiduría humana, sino con la gracia de Dios, nos hemos conducido en el mundo y mucho más con vosotros. Porque no os escribimos otras cosas de las que leéis o también entendéis, y espero que hasta el fin las entenderéis. Como también en parte habéis entendido que somos vuestra gloria, así como también vosotros la nuestra para el día del Señor Jesús. Y aquí el apóstol introduce la tesis que Pablo desarrollará en el resto de la carta, la segunda carta a los corintios. Su integridad y su apostolado habían sido cuestionados por algunos en Corintio, porque pensaban que Pablo tenía un carácter vacilante e indeciso, lo cual no era adecuado para el ministerio apostólico. Y en respuesta, Pablo subraya que él y sus colegas se comportaron con la máxima integridad. Dos palabras describen la conducta de Pablo y sus compañeros, pureza y sinceridad. Los corintios no debían haber dudado de la pureza de las intenciones de Pablo. Y él deja claro que tanto eso como su sinceridad tenían su origen en Dios. Parece que los oponentes de Pablo malinterpretaron sus palabras en las comunicaciones escritas que lo hizo en las cartas anteriores, porque escribió más de dos cartas, posiblemente cinco, según los teólogos. El apóstol garantiza que sus intenciones eran claras y comprensibles, y estaba seguro de que la rectitud de sus palabras, intenciones y acciones quedaría clara en el día del Señor Jesús, donde todo se aclarará. Pregunto, ¿te ha ocurrido que a veces han cuestionado tu integridad? ¿O han dado un falso testimonio? ¿Cuál ha sido tu propia experiencia al ver cuestionadas o desafiadas tus motivaciones o intenciones, por muy bien intencionadas y sinceras que fueron? ¿Qué te dice eso acerca de cuán cuidadoso debemos ser? Vimos que algunos en Corinto dudaban de las intenciones y el amor de Pablo. Y hoy analizaremos una razón en particular,
los cambios en sus planes de viaje. Pablo ya había estado en Corinto anteriormente. Planeaba pasar por Macedonia en su camino de regreso a Corinto y tal vez quedarse allí durante el invierno. Y desde Corinto iría a Judea con la ofrenda recogida en Macedonia para los pobres de Jerusalén. Sin embargo, cambió sus planes debido a un mal informe traído por Timoteo desde Corinto. Pablo tenía la intención de ir directamente de Éfeso a Corinto y allí abordar los problemas informados por Timoteo. Pero el nuevo itinerario sería Éfeso, Corinto, Macedonia, Corinto y Judea. Fue de Éfeso a Corinto, pero luego regresó a Éfeso. Sus planes cambiaron. No regresó a Corinto como había planeado, al menos no de inmediato, porque su última visita no había resultado bien. En consecuencia, regresó a Éfeso y escribió una carta a los corintios, porque ahora prefería enviar una carta antes que arriesgarse a que otra visita empeorara la situación. Las intenciones de Pablo en su última visita fueron mal interpretadas. Algunos en Corinto dijeron que él no era confiable y que no los amaba lo suficiente. Parece que en esos días se practicaba el chisme en la iglesia. Y en respuesta a las acusaciones, él dirigió la atención de los corintios al Evangelio de Cristo. Él fue fiel a su intención de visitar a los corintios en la mejor oportunidad, tal como Dios había sido fiel en cumplir sus promesas a ellos por medio de Cristo. La razón por la que Pablo escribió una carta a los corintios, en lugar de visitarlos, fue su sincero amor por ellos. Otra visita justo después de la dolorosa visita anterior les habría causado más dolor, no la alegría que él pretendía traer con su presencia. Cuán fácilmente habían sido mal interpretadas sus buenas intenciones, y él fue muy cuidadoso en esto. No quiso agregar más problemas a lo que ya tenían. Y en lugar de visitarlos otra vez, por segunda vez, Pablo, tras regresar a Éfeso, envió lo que ha recibido el nombre de la carta severa. ¿Y cuál fue el resultado de lo que escribió y la reacción de Pablo ante ese resultado? Aquí tenemos 2 Corintios 7, 5 al 13. Porque, de cierto, cuando vinimos a Macedonia, ningún reposo tuvo nuestro cuerpo, sino que en todo fuimos atribulados, de fuera conflictos, de dentro temores. Pero Dios, que consuela a los humildes, nos consoló con la venida de Tito. Y no solo con su venida, sino también con la consolación con que él había sido consolado en cuanto a vosotros, haciéndonos saber vuestro gran afecto, vuestro llanto, vuestra solicitud por mí, de manera que me regocijé aún más. Porque aunque os contristé con la carta, no me pesa, aunque entonces lo lamenté, porque veo que aquella carta, aunque por algún tiempo os contristó, ahora me gozo, no porque hayáis sido contristados, sino porque fuisteis contristados para arrepentimiento, porque habéis sido contristados según Dios, para que ninguna pérdida padecieseis por nuestra parte. Porque la tristeza que según Dios produce arrepentimiento para salvación, de que no hay que arrepentirse, pero la tristeza del mundo produce muerte. Porque he aquí, esto mismo, de que hayáis sido contristados según Dios, ¿qué solicitud produjo en vosotros? ¿Qué defensa? ¿Qué indignación? ¿Qué temor? ¿Y qué ardiente afecto? ¿Qué celo? ¿Y qué vindicación? En todo os habéis mostrado limpios en el asunto. Así que aunque os escribí, no fue por causa del que cometió el agravio, sino por causa del que lo padeció, sino para que os hiciese manifiesta nuestra solicitud que tenemos por vosotros delante de Dios. Por esto hemos sido consolados en vuestra consolación, pero mucho más nos gozamos por el gozo de Tito, que haya sido confortado con su espíritu por todos vosotros. Bueno, aquí tenemos a Pablo y Tito, que se reunieron más tarde en Macedonia, donde el apóstol recibió de su ayudante la excelente noticia de que sus severas palabras habían dado resultados positivos. O sea, funcionó esa carta, lo que llenó de alegría el corazón del apóstol. Si algunos en Corintios se habían posicionado antes en contra de Pablo, ahora la iglesia se ponía de su lado. Amados, cuán importante es apoyar a nuestros líderes. Como miembros de iglesia, podemos facilitarles mucho de su trabajo. No hacerles la tarea más pesada. Ya tienen bastante. Apoyemos a nuestros líderes. Y ahora surge otro asunto que tiene que ver con un caso de disciplina eclesiástica.

extremos. Pero si alguno me ha causado tristeza, no me la ha causado solo a mí, sino en cierto modo, por no exagerar, a todos vosotros. Le basta a tal persona esta reprensión hecha por muchos, así que, al contrario, vosotros más bien debéis perdonarle y consolarle para que no sea consumido de demasiada tristeza. Por lo cual os ruego que conforméis el amor para con él. Porque también para este fin os escribí, para tener la prueba de si vosotros sois obedientes en todo. Y al que vosotros perdonáis, yo también, porque también yo lo he perdonado. Si algo he perdonado, por vosotros lo he hecho en presencia de Cristo, para que Satanás no gane ventaja alguna sobre nosotros, pues no ignoramos sus maquinaciones. Bueno, es posible que el ofensor aquí sea el hombre incestuoso de 1 Corintios 5. Pero la enseñanza más importante aquí se refiere a cómo la iglesia debe tratar a una persona cuando ha pecado. Habían pasado solo 3 meses desde que escribió la primera carta. Vuelvo a repetir, hermanos, la disciplina eclesiástica en última instancia debe ser redentora, no punitiva. Y no se trata tanto del tiempo de castigo que se le dé a la persona, como acostumbra en algunos lugares, declarando tácitamente que una vez pecador para siempre es pecador, o que tiene que pasar un año para que sea aceptado, sino de su arrepentimiento y que dé frutos de arrepentimiento para ser restituido a la feligresía tan pronto sea posible. Repito, el propósito de la disciplina eclesiástica es la restauración a través del perdón y la reafirmación del amor para con el pecador. Pero este pasaje también sugiere que la disciplina eclesiástica puede ser dolorosa, pero necesaria. Por muy bien intencionadas que sean y por muchos que quieran estar orientadas hacia la gracia solamente, algunas iglesias podrían estar fallando en enfrentar o tratar los pecados flagrantes o incluso públicos. Por otro lado, otras pueden ser demasiado severas o inmisericordias. El pecado debe ser tratado, pero con amor. Por lo tanto, Pablo podía exhortar a la iglesia a reafirmar su amor por el ofensor, porque él mismo amaba a la iglesia. La iglesia de Corinto podía amar al ofensor, porque ella misma era objeto del amor de Dios a través del amor de Pablo. ¿Qué nos enseña esto acerca del amor? Está por encima de todo, ¿verdad? Pero que se expresa en obras de caridad. Ahora, ¿a dónde fue Pablo después de escribirle la carta severa y qué hizo allí? Veamos. Cuando llegué a Troas para predicar el Evangelio de Cristo, aunque se me abrió puerta en el Señor, no tuve reposo en mi espíritu por no haber hallado a mi hermano Tito. Así, despidiéndome de ellos, partí para Macedonia. Pablo estaba inquieto mientras esperaba a Tito. Y a pesar de esa inquietud, no podía dejar de hablar de Jesús, a quien tanto amaba. Y en ese momento aún no conocía los resultados de su carta. Estaba ansioso por ver a Tito y escuchar acerca de la reacción de los corintios. La obra de Pablo en Troas fue muy exitosa, pero no podía permanecer mucho tiempo allí. La solicitud de todas las iglesias, y particularmente de la iglesia de Corinto, pesaba sobre su corazón. Había esperado encontrarse con Tito en Troas y enterarse por él de cómo habían sido recibidas las palabras de consejo y la reprensión enviadas a los hermanos corintios. Pero se chasqueó, partió de Troas y cruzó a Macedonia, donde en la ciudad de Filipos encontró a Timoteo. Pero cuando supo de la respuesta de los corintios a su carta, en un estallido de alegría, Pablo afirma que Dios nos lleva siempre al triunfo en Cristo Jesús. ¡Qué declaración tan maravillosa! Un corazón lleno de la presencia de Cristo difunde la fragancia de su conocimiento en todo lugar. Y ahora Pablo se regocija en Cristo, porque la dolorosa carta dio el fruto que él pretendía cosechar, un fruto para vida. Pregunto, ¿qué te motiva en todo lo que haces, especialmente cuando lo haces en el nombre de Jesús? Un ministerio impulsado por el amor puede llegar a aquellos que anhelan esperanza. Este tipo de ministerio requiere compasión, integridad, sinceridad y fidelidad a las promesas de Dios. En última instancia, aquellos que han encontrado a Jesús y han sido transformados por Él serán como una fragancia que atrae a otros que buscan la salvación. Los primeros capítulos de la segunda carta de Pablo a los Corintios presentan este tipo de ministerio. Y a medida que

Pablo expone el fundamento de su propio ministerio. Hace estas cosas a la vez, ¿verdad? Por eso pregunto, ¿por qué son esenciales la compasión y la gracia para un ministerio impulsado por el amor? Compasión y gracia, recuerda estas palabras. ¿Qué modelos a seguir podemos encontrar en las Escrituras que ilustren estas características? A muchos de nosotros no nos gusta depender de los demás, ¿verdad? ¿Por qué es importante aprender a depender los unos de los otros en nuestras iglesias? Y Pablo destaca aquí repetidamente la transparencia y la integridad en su trato con las iglesias y con las personas. ¿Por qué es tan importante la integridad en nuestras relaciones? ¿Cuál es la importancia de las promesas de Dios en tu vida? ¿Cómo le explicarías a un amigo ajeno a la iglesia que sus promesas son dignas de confianza? Se dice que Mahatma Gandhi afirmó, los débiles nunca pueden perdonar. El perdón es el atributo de los fuertes. ¿Por qué es esencial el perdón en nuestras relaciones, tanto dentro como fuera de la iglesia? Bueno, finalizo con estas tres citas de mi autora favorita, inspirada por Dios. Y dice así del libro Maravillosa Gracia de Dios. Los que han soportado los mayores sufrimientos son frecuentemente quienes proporcionan mayor consuelo a otros, difundiendo la luz del sol por donde quiera que van. Los tales han sido purificados y dulcificados por sus aflicciones. No perdieron su confianza en Dios cuando los asaltó la prueba, sino que se unieron más estrechamente a su amor protector. Los tales son pruebas vivientes del tierno cuidado de Dios. Y ahora el libro Patriarcas y Profetas nos dice lo siguiente. Una vida cristiana consagrada siempre derrama luz, consuelo y paz. Se caracteriza por la pureza, el tacto, la sencillez y la utilidad. Está dominada por ese amor desinteresado que santifica la influencia. Está henchida de Cristo y doquiera vaya, quien la posee deja una huella de luz. Y ahora, uno más del comentario bíblico adventista. Tomo 6, página 1094. El apóstol Pablo estimó que era necesario reprender el mal en la iglesia, pero no perdía el dominio propio al reprochar el error. Afanosamente explica la razón de su proceder. Cuán cuidadosamente obraba para dejar la impresión de que era amigo de los que yerran. Les hacía entender que le costaba dolor causarles dolor. Dejaba la impresión en sus mentes de que su interés estaba identificado con el de ellos. Hermosas citas para meditar y para practicar. Dios permita que esto pueda ser una realidad en nuestras vidas. Oremos. Padre Celestial, gracias por tu palabra que nos trae consuelo, ánimo y el consejo justo para cada situación. Queremos reflejar el amor de Dios. Queremos ser bondadosos, reflejar a Jesús. Queremos, oh Padre, que nuestras acciones traigan a otro hacia la luz que es Cristo Jesús. Bendícenos como individuos, bendícenos como iglesia. Lo pedimos en el nombre de Jesús. Amén. Amigos, es todo el tiempo que tenemos por hoy. Llegó el momento de despedirnos y hasta el próximo programa de la serie Lecciones de Vida. Invita a otros a sintonizar este canal y transfórmate tú mismo en un canal de bendiciones. Mientras tanto, Dios te bendiga y recuerda, tú vales mucho para Jesús. Él te ama más de lo que puedes imaginar. Y las cosas van a terminar bien para aquellos que hacen de la Biblia su GPS y a Jesús como su guía. Maranata, que Dios te bendiga.

0: ¿Quién es el mayor en el reino de los cielos?
1: De cierto os digo, que si no os volvéis y os hacéis como niños, no entraréis en el reino de los cielos. Así que cualquiera que se humille como este niño,

0: niño será el mayor en el reino de los cielos. Y quien reciba a un niño como este en mi nombre, me recibe a mí.
1: Maestro, había uno que sacaba demonios en tu nombre, pero no nos sigue. Se lo prohibimos porque no nos sigue.
0: No se lo prohibáis, porque no hay quien haga milagro en mi nombre que luego pueda decir mal de mí. Si no está contra nosotros, por nosotros está. Y cualquiera que os diere un vaso de agua en mi nombre, porque sois de Cristo, de cierto os digo que no perderá su recompensa. Y a quien haga tropezar a uno de estos pequeños que creen en mí, mejor sería que se le atase una piedra de molino al cuello y fuera echado al mar. Ay, del mundo por los tropiezos. Porque es necesario que los tropiezos vengan. Pero ay de aquel por quien viene el tropiezo. Por tanto, si tu mano o tu pie te fuere ocasión de caer, córtalo y échalo de ti. Mejor te es entrar en la vida cojo o manco que, teniendo dos manos o dos pies, ser echado al fuego eterno. Y si tu ojo fuera a caer, sácalo de ti. Mejor te es entrar en la vida con un solo ojo que teniendo dos ojos ser echado al infierno. Mirad que no tengáis en poco alguno de estos pequeños, porque os digo que en los cielos sus ángeles ven siempre la faz de mi Padre que está en los cielos. El Hijo del Hombre vino a salvar lo que se había perdido.